0: Es la hora 21:11.
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0: Es la hora 21, 22 minutos.
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0: Es la hora 22:11
1: minutos.
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0: Es la hora 22, 23 minutos.
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0: Es la hora 23:12.
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0: Es la hora 23, 22 minutos.
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0: Es la hora, 1:12.
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0: Es la hora, 1:29.
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0: Es la hora
1: 2:11 minutos.
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0: Es la hora 2:23 minutos.
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0: Es la hora 3:12 minutos.
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0: Es la hora 3:22 minutos.
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0: Es la hora 4:12 minutos.
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0: Es la hora 4:23 minutos.
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0: Es la hora 5:10.
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0: Es la hora 5:21 minutos.
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0: Es la hora 6:12 minutos.
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0: Es la hora 6:23 minutos.
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0: Es la hora 7:11
1: minutos.
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0: Es la hora 7:24 minutos.
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0: Es la hora. 8:11 minutos.
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0: Es la hora 8:21 minutos.
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6: Vamos con la primerita nomás.

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0: Es la hora 9:10.
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señor. Tenemos la fe, la confianza. Qué equipazo que tenemos. Qué jugada la de ayer, chicos. Una cosa impresionante. Para vos, Inglaterra.

0: ¿A dónde están los que decían? Bueno, ayer dijimos, tiramos resultados por ahí y he vuelto a ganar con el resultado que dije. O sea, otra vez me dije a mí misma, ¿por qué? No sé, no. Es no, la cuarta vez que acierto como el resultado. Me dicen todos, che, juega pálpito. Nunca jugué nada, la verdad que no tengo idea ni cómo se juega pálpito. Pero todos me decían, porque claro, yo les venía acertando todos los resultados. Y ayer acertamos también, Charlie dijo 2-1. Y yo también. Y bueno, algunos oyentes que mandaron un 2-0, un 2-1 también. Bueno, obviamente con la Argentina ganando, todos con la Argentina ganando. Y ese es el resultado y eso es lo que importa, que la Argentina haya salido triunfador. Estamos en la final, gente, qué maravilla, qué logro, qué sufrimiento también. Bueno, entramos así, obviamente felices, contentos, con mucha alegría, como venimos entrando cada vez que gana el Mundial, para todos aquellos que saben y que nos escuchan cada vez que tenemos un partido, entramos con la canción de la selección argentina y siempre estamos obviamente hablando de los partidos. ¿Se va a jugar ahora? ¿Cuándo se juega? ¿El sábado? ¿Por el tercer puesto Francia? ¿Inglaterra? ¿Quién juega? No se te escucha, Charlie. Buen día, ¿cómo andás? Ahora sí.
1: El tercer puesto juega el sábado.
0: Por eso,
1: Francia contra Inglaterra.
0: Contra Inglaterra por el tercer puesto. Que te digo, ya espero que gane Francia. en serio. No los quiero los... Bueno.
1: Después de lo que pasó.
0: Sí. No, aparte hubo mucha mala onda. Pero no me refiero a los ingleses en general, sino a los del fútbol, ¿entendés? Al equipo inglés. Que sí nos tiraron muchas malas. Así que, nada, bueno, felices, contentos de ingresar, obviamente, con esta noticia. Ustedes seguramente lo habrán visto el partido, habrán sufrido como yo. Cuéntenme cómo vieron el partido, qué hicieron después. Ahí algunos oyentes me mandaban videos de ciertos lugares. No sé, la locura que hubo después. Yo festejé, pero ahí no más. O sea, no salí por ahí a las calles, solamente acá ahí a la vereda, a caminar, qué sé yo, con un rato dar una vuelta, tipipi con la bocina. Pero no me llegué tanto a la plaza porque era inentrable realmente. Era una cosa de locos y bueno, un poquito de miedo sí me da, ¿viste? Por todos los disturbios y esas cosas que hay. Vi choques y todo ayer. No, una cosa de locos. Disturbios también. Bueno, lo de siempre. No en la plaza, pero en otros lugares de Tucumán. Sí, ya les voy a contar bien de qué se trata. Pero sí, hay que festejar con tranquilidad, chicos. O sea, me refiero a evitar problemas, ¿sí? Es un festejo, una celebración, ¿no? No hay que llegar a casa mal por algo. Así que bueno, nada, pero nos vamos a enfocar en lo bueno, en lo lindo, que es que otra vez nos volvimos a ilusionar y ahí estamos al pendiente del nuevo partido que se va a realizar el domingo a las 16 horas. Para alentar nuevamente a nuestra albiceleste, la camiseta, la selección argentina, la celeste y blanca. Muy bien. Bueno, a ver, entramos acá con mensajitos, tenemos un montón, ya vamos a ir leyéndolos a todos. Mientras te voy contando cómo va a estar el tiempo en San Miguel de Tucumán, levanté y dije, va a ser calor, porque claro, venían anunciando un día de 27 de temperatura y me había preparado algo, viste, livianito para ponerme. Cuando me levanté me hacía mucho frío. De hecho, estoy con buzo y estoy con, ¿cómo se llama? Con térmica. Porque bueno, ahora está medio fresquito, eso sí debo decir. Está en 13 grados de temperatura, una sensación térmica de 13. Una máxima para hoy de 28. Y va subiendo así. Y va subiendo, pero escuchá, estoy viendo la temperatura de mañana. 32 grados de máxima mañana. Ya cerca de un día de verano, o sea, no. Esto por ahí hace que nos enfermemos un poco porque nos empezamos a desabrigar y toda la cosa y después, nada, vuelve el frío y estamos así como estamos. Así que ayudémonos mañana. No, tampoco hay que estar para salir de musculosa, chicos, Sí, en 32 grados, una reperita, una camperita más tranqui, cubrirse el cuellito y está bien. Bueno, hoy 28 va a decir, te parece una señora de... Pero sí, hay que cuidarse la garganta, eso sí. A mí me cuesta muchísimo porque real que sí me afecta bastante el cambio de tiempo. Bueno, 28 grados de temperatura para el día de hoy. Día soleadito, día lindo, día agradable para hacer actividades, para salir a la plaza a tomar mate. Se viene el Día del Amigo también. Charlie, ¿sabías? Sabía que se viene el día de la... El 20, pero ese cae día lunes. Cae día lunes el 20. ¿No hay feriado por eso?
1: Se festeja el sábado y el domingo.
0: Y la mayoría festeja sábado y domingo. Y el día lunes ya será algo tranqui, qué sé yo. Porque a veces uno tiene muchos amigos. Entonces tiene que dividirse, ¿viste? Un sábado con uno, el domingo con otro. Y el lunes más tranqui con los que le gusta la merienda. Será así. Muy bien, bueno, entramos en esta mañana contentos, felices con ustedes del otro lado. Vamos a pasar el teléfono para que nos cuentes y nos mandes fotos de cómo viviste el mundial, te pusiste la camiseta, te pintaste la cara, hicieron una picada, tomaron mate. Contame al 3813-379538, contame cómo viviste la selección argentina el día de ayer, por favor. Y encima al minuto 80 ahí, ¿no? 85, por ahí, 84. Metimos, no, es que fue una cosa de locos ayer. Igual, bueno, dice que yo estaba con alguien que me decía, no, una cara mal. Dije, pará, no ha terminado todavía, no termina hasta que, ¿cómo es la frase que dicen los periodistas deportivos? No termina hasta que termina. ¿Sí? Así que me quedé con esa frase, dije, no termina hasta que termina. Y mira, pasó el milagro. Muy bien, jugó muy bien la selección argentina. Eso sí, se lo merecían, realmente, muy bien. Bueno, señoras y señores, entramos en esta mañana con musiquita para compartir con la mejor música del folclore argentino, la música que llevamos en la sangre, las venas, para vos que sos amante del folclore. Comunicate al 3813-379538, que es el celu nuestro, para que nos dejes tu foto, nos cuentes qué estás haciendo, por dónde andás, estás en ruta, estás en el campo, estás trabajando, estás en un negocio, en un local, en el banco, en la escuela, trabajando, lo que sea. Bueno, mándame, contame aquí, ¿estás en casa? ¿Te estás levantando recién? Recién está bien, porque son las 9:23, es un horario normal, ¿no? Aunque 10 es un horario medio normal. ¿Te estás levantando para hacer las cosas de casa? Que, bueno, obviamente hacer... El ama de casa tiene que hacer un montón de cosas, ¿no? Ver la comida, limpiar... Bueno, ver los chicos cuando van a la escuela. En esta ocasión están en vacaciones, pero... estar con los chicos en casa también es. También es, no hay descanso ahora. Muy bien, señoras y señores, damos inicio esta mañana. Dirección General Nito Arrieta, conducción Paola Arrieta, que les habla, operación DJ Charlie Frías. Y ahora sí comenzamos con esto que llamamos Arriba Arriba la Mañana.

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0: Bueno, una multitud ayer encopó la Plaza Independencia para celebrar el pase de la Argentina al final del Mundial. La Argentina derrotó 2-1 a Inglaterra. Tomá Inglaterra y se clasificó en la gran final de la Copa del Mundo 2026. Bueno, el domingo vamos a enfrentar a España en busca de un nuevo título mundial. Señoras y señores, se lo merece Messi. Bueno, apenas el árbitro marcó el final del partido, miles de tucumanos comenzaron a copar la Plaza Independencia en distintos puntos de la provincia para celebrar una nueva hazaña del equipo dirigido por Lionel Scaloni. Con banderas argentinas, camisetas celestes y blancas, bombos redoblantes, buzuelas y bocinazos, familias enteras, grupos de amigos jóvenes se reunieron en el principal paseo de San Miguel de Tucumán para cantar, saltar, festejar el pase a la final. ¡Ay, chicos, estamos en la final! ¡No lo puedo creer! Bueno, sí lo puedo creer, en realidad, es una forma de decir, pero estoy recontenta. Bueno, la celebración también se replicó en otras ciudades, localidades tucumanas, donde las caravanas de autos y motos recorrieron las calles al ritmo de los clásicos cánticos de la selección. La euforia no se limitó en Tucumán. En distintos puntos del país, miles de argentinos salieron a plazas, avenidas, centros urbanos para compartir la alegría por una nueva clasificación a la final de un mundial. Sí, señor. Ahora la ilusión está apuesta en el próximo domingo. Para defender el título frente a España y sumar una nueva estrella para seguir escribiendo páginas doradas en la historia del fútbol del mundial. ¿Tienen cábalas? Cuéntenme si tienen alguna cabalita por ahí, alguna promesa. Ayer vi algo, pero no sé si era real o no, de un muchacho que caminó, arrodillado hasta la Plaza Independencia. Sí, como modo promesa del mundial. Otros prometieron, bueno, escuché varias promesas por ahí. No sé qué tal, ¿habría propuesta de casamiento? Nada que ver. ¿Propuesta de casamiento por si gana la Argentina? O sea, quiero propuestas, ¿ah? Quiero promesas. Si gana la Argentina, ¿qué? ¿Qué harías? A ver.
1: ¿Vuelvo con ella? No.
0: ¿Volvés con ella? ¿Te vas a...? ¿En serio? Charlie. No, queremos ver llorando acá. De vuelta.
1: Yo venía pensando en eso. ¿Gana la Argentina? Me pongo las pilas de vuelta.
0: ¿Te pones las pilas de vuelta? ¿Sí?
1: Pero bien puesto de vuelta.
0: Bueno. ¿Qué cosa? ¿Las pilas? Claro,
1: las para... pilas.
0: Soy... Claro, soy... ¿Para que estamos hablando de las pilas o qué? Bueno, sí. Es una buena promesa esa. Igual si... Sí, va a ganar la Argentina.
1: Sí,
0: pero
1: va a ganar por este.
0: Pero sí, hay que ponerse las pilas igual. ¿No? Acá Charlie dice, me voy a poner las pilas cuando gane la Argentina. ¿Vos qué vas a hacer cuando gane la Argentina? ¿Qué promesa vas a hacer? Contame si tenés alguna cábala también. Bueno, ya conté la mía un montón de veces. Cuéntenme ustedes qué cábala tienen. Por ahí, no sé, usar la misma camiseta. Tienen varias, pero usan la misma. Reunirse con las mismas personas, ver en la misma casa, en la misma tele. No sé, hay un montón de cábalas. No sé si tenés una. Mandame vos, contame. Vamos a ver qué pasa con estos oyentes, con nuestros oyentes, qué dicen, qué cuentan. Manden fotos, manden videos de lo que fue en su localidad también. Un abrazo grande para el Singa, para Ramona, para Domingo de Colombres. Bueno, muchos mandaron mensajitos muy temprano. Acá, viste, bueno, desde el cielo. Perfecto, buenos días, amigos. Finca Mayo, papá presente. Lo prometimos, Clau. Mirá con la canción que entramos el día de hoy. Buen día, Paulita, querida. ¿Cómo están? Hermosa mañana, ¿verdad? Sí, obviamente. Estamos contentos, felices de la vida. Nosotros estamos re bien. Gracias a Dios, hoy previernes. Hoy somos todos selección. Nos tocó trabajar en la zona de Garmendia, Alderete. Excelente jornada para todos. Dios lo bendiga siempre. Vamos, Argentina. Sí, señor. Dios, para Dios todo es posible. Te paso una pequeña reflexión por si la puedes leer. Es un poquito larga. Pero, bueno, la vamos a leer, ¿sí? La vamos a leer rapidito. Dice, hoy una vez más estamos todos unidos, unidos por una pasión, por un sentimiento, con un solo grito por uno de los deportes más lindos y pasionales del mundo, el fútbol.

0: El fútbol, como dice Messi. Bueno, este deporte que une familias, amigos, naciones, desconocidos, bandera política y hasta religiones, todos unidos por el mismo amor, por el mismo sentimiento. Gracias, gracias Dios por haber nacido en esta bendita y bendecida tierra argentina, donde hoy estamos todos unidos, todos ilusionados, todos tiramos para el mismo lado. Solo un pasito más, solo eso nos falta para volver a gritar campeón. En este mundial vimos cómo muchos jugadores sin vergüenza han glorificado a Dios, ese mismo Dios que es el creador de la tierra y el cielo. Gracias, mi Dios, por tanto amado. Bueno, y el domingo te pido solo una bendición, que este pueblo ha sufrido, golpeado, pero siempre agradecido al único Dios todopoderoso, con la fe intacta, como siempre vamos a Argentina. Perfecto, Claudio. Bueno, sí, vamos a ver. ¿Qué iba a decir sobre esto? Ah, que me parece muy lindo el ambiente del mundial, ¿viste? Que todos están así como en comunión, como contentos, con la sonrisa de oreja a oreja, felices, todos se abrazan con todos, todos somos amigos de todos. No, es algo maravilloso. Por ahí te hablas con un desconocido, gritas gol con un desconocido, te abrazas con alguien que está a la par tuya. No, es maravilloso, realmente el fútbol, y más que nada esta parte del fútbol, ¿no? Cuando se juega el mundial y estamos todos por un mismo equipo. No es que hay uno juega por Boca, otro juega por River y así. No, estamos todos para lo mismo, ¿sí? Bueno, por acá, saludo para el pastor, para nuestra querida amiga Pau de Villa Alem. Por acá tenemos, hoy tenemos la entrevista con Andrea Feris en la columna de Bienestar y Más. Sí, ganamos, somos finalistas, lo que la selección argentina nos enseña sobre la vida, el liderazgo y la grandeza es lo que se va a hablar hoy en la columna con Andrea, así que no se lo pierdan, ¿sí? Bueno, tiene muchos ítems, lo vamos a poner ahí en el estado de la radio para que ustedes lo puedan leer, si quieren hacer alguna pregunta o consulta. Walter Ibarra, buen día Pau, feliz jueves para vos. Un temita de los del Suquía, sí, sí, sí, vamos buscando un temita de estos grandes areditistas. ¿Qué canción pusimos la vez pasada los del Suquía? Que hace rato que te dije, no la escuchábamos hace mucho. Pero bueno, vamos a buscar otra y te la vamos a regalar, Walter. Juancito Romero, che, el celu. ¿Me pasan el celu, por favor? Ahí estamos, Juancito Romero nos mandó por acá un audio. Vamos a ver qué nos dice nuestro amigo. Está en mudo la radio. Ponete los auriculares, Charlie, porfa, porfas.
1: Hola, Paolita, buen día, buen día. Vamos, Argentina, todo el carajo. Mirá.
0: Ponete los auriculares, Charlie.
1: ¿Quieres disfrutar el día?
0: Sí.
1: Fíjate en los memes de Mirtha Legrand y de la Mona Jiménez.
0: Ajá.
1: Algo extraordinario están los memes. Dale un beso, bendecido día para vos y toda tu familia.
0: Gracias, amigo. Bueno, sí, vi un montón de memes ayer. La verdad que los argentinos son bastante creativos para hacernos reír. Realmente vi memes, vi videos, un montón de cosas. No, muy gracioso todo, la verdad.
2: Buenos días, Pau, buenos días. Yo estoy feliz porque ha ganado la Argentina y la tenemos la cuarta en el bolsillo. Pero lo que sí más me molesta de los ingleses es esto, cara rota, ladrones. Es de la degradación que nos quieren hacer como país. Eso es lo que me molesta grandemente. Sobre que son los usurpadores, nos quieren comer. ¿Te acuerdas? Hace 4 años atrás creo que nos trataban de gauchos, mongólicos. Aquí están los mongólicos que le hemos dado por la cara. Y el domingo vamos a salir campeones del mundo otra vez si Dios y la Virgen nos ayuda y nos presta la vida para verlo y festejar como corresponde.
0: Que así sea, amigo.
2: Bendiciones, que tenga buenos días, Pau.
0: Que así sea. Bueno, yo no soy de decir vamos, o sea, somos, o sea, como que ya está hecho, pero sí, sí, obviamente confiamos y vamos a poner toda la fe en el partido del domingo, amigazo.
3: Hola, mi preciosa Pauli, buen día. Quiero participar por el vasito. Pasame un tema de mantelito blanco, Pauli. Hemos ganado, che.
0: Hemos ganado, Yoli.
3: Yo le decía a Angélica.
0: Sí.
3: Mira, si ha ganado, los otros le han hecho un gol. Bueno, si sale ganando, sale la cola parando. Bueno,
0: ¿qué?
3: Así le dije yo, ¿visto?
0: ¿Qué pasa con la cola?
3: Y bueno, al final, ¿visto? Que va a ganar Argentina, le digo, va a ganar 2-1. Y dicho y hecho, mira.
0: Ah, vos estás para jugar al pálpito igual que yo, este. Amiga Yolanda. Buenísimo, bueno, es adivinadora o bruja. ¡Ah!

0: Neblina, mirá, y estoy viendo, la verdad que bastante neblina, para el día que hay hoy, no, tremendo. Bueno, María, ¿cómo estás, Santiago?
1: Hola, buen día, Paulita, bendecido día para todos. Aquí por Santiago, neblinado, como un homenaje. Los quiero esta mañana cuando salió el sol. Tras su manto de neblina, no la debemos olvidar, las Malvinas argentinas. Escúchame, Paulita.
0: Sí, mi amor. Mira la comparación que hizo, ¿no?
1: Y bueno, seguiremos con la cábala para el domingo de las milanesas.
0: Muy bien.
1: Ay, Dios, qué cosa. Qué nervios, qué árbitro traicionero. No terminaba más el partido.
0: No terminaba más, dice, che, corta, escúchame.
1: Estamos felices.
0: Qué loco, ¿no?
1: Muy felices. Un abrazo grande para el señor. Paulita, bendecido día para todos.
0: Gracias, mi amor. Gracias. Gracias, María, querida de mi corazón. Bueno, la cábala de ella es hacer milanesas cada vez que juega la Argentina, se prepara unas milangas y listo. Así que el domingo comerán milanesa, María. Che, mándame fotos, Mari, cuando hagan las milanesas, porfa, te lo pido. Por acá, Sanita de San Pablo. Sanita. Bueno, que nunca nos falte. ¿Qué pasó? ¿Qué pasa con tu micrófono? Que nunca nos falte la fe, la unión y el orgullo. El orgullo es ser argentinos. Muy bien, acá nos mandan buen día, Paulita. Yo creo que no puedo... un lugar en esta tierra argentina que no lloró de emoción. Fue una explosión de locura total. Y yo me tomo la pastilla de la presión antes del partido para aguantar las emociones. Viva nuestra selección, la Virgen de Luján los guía, ¿eh? Un abrazo grande para vos, mi querida Anita. Ayer estábamos por leer, tenía justo la noticia y la voy a buscar sobre cómo prevenir un infarto en los partidos, ¿no? Es bastante importante porque no hubo casos. De hecho, hubo un caso hace poquito.
2: Sí,
0: en el partido anterior, ¿sí? De una persona que ha sufrido un infarto. Así que, bueno, ahí vamos a buscar la noticia y la vamos a leer. Decime, Charly.
2: Justo estaba por decir el tema de que el partido no terminaba más.
0: No terminaba más, ¿viste? No, yo, claro.
2: Cuando dieron los 9 minutos eso, digo, no.
0: Eternos.
2: No terminaban más, no sé.
0: Eternos, y aparte, viste, el árbitro no paraba. Decía, este está buscando otra cosa. Pero ahí lo tenés, para vos, árbitro. Para vos que no parabas el partido. Como dice Anita, no era Anita, María.
2: María.
0: Árbitro traicionero.
2: Vos podés.
0: En la tercera me sale, sí. Lo prometo. Bueno, chicos, no, árbitro traicionero, sí.
2: Esos 9 minutos, no sé.
0: Nah, fue un montón, chicos. Realmente eran eternos. Y encima, sumale que no cortaba después los 9 minutos. No sé cuánto tiempo más pasó, más de un minuto, ¿no?
2: Sí, más o menos más de un minuto.
0: Bueno, qué loco. Pero ahí está. El resultado para todos aquellos que querían que perdamos.
2: ¿Sabes qué es lo que más me gustó después del partido? Las caras.
0: La de Messi me gustó, la de Messi. Ah. Bueno, la de Scaloni cuando metieron el segundo gol. Tremendo. Vimos, nosotros nos vemos todos los videos.
2: Lautaro cuando se largó a llorar.
0: Lautaro, sí. Él decía que él sabía que iba a meter un gol, que se lo había dicho a uno de sus compañeros. Mirá. Qué loco, ¿no? No, viene muy bien Lautaro. Yo tengo justo la camiseta de él, del 22. Ajá, sí. Bueno.
2: Y la reacción del Dibu cuando hice en el segundo también fue muy buena.
0: Sí, no, realmente ver la reacción de los jugadores, del equipo, de la selección es maravillosa, chicos. No, nos alegra el alma. Bueno, vamos a cambiar un poco de tema. Vamos a leer... hoy tengo noticias sobre las cosas dulces. Vamos a leer sobre la miel, sobre la historia de los grandes beneficios al consumirla y quienes no pueden hacerlo, porque sí, la miel... Para que me voy a prender caloventor, estoy como medio rara, chicos, no sé qué onda. Me hace un poco de frío. Aguantame. Bueno, la miel, la historia y los grandes beneficios de consumirla. Bueno, obviamente la miel se consolida como uno de los alimentos naturales más valorados por las propiedades nutricionales y la versatilidad en la alimentación. Me acuerdo cuando mi querido amigo Pepe Castillo, que ayer me mandó un video de su lugar, de su zona, de Tacorralo, con las calles copadas de motos, ahí tocando la bocina. Bueno, me acuerdo cuando él me trajo unas mieles tremendas, que todavía la como de a poquito. ¡Ah! La como de a... La tengo todavía... Porque la voy comiendo de a poquito y no le convido a nadie. ¡Ah!
2: ¿Todavía te queda?
0: Claro, me queda. Dejé una aquí. Se liquidó completamente. Duró una semana. Y la otra, viste, me la guardé para mí. Para poder comerla paso a pasito, suavecito.
2: Yo me llevé una.
0: Sí, me acuerdo. Sí, Sí, una era para vos.

0: Bueno, aunque suele utilizarse como una alternativa al azúcar, de hecho mucha gente le pone hasta el mate, los endulzantes industriales especialistas advierten que debido a su elevado contenido de azúcares naturales, su consumo debe realizarse con moderación, no porque la miel sea saludable, le vamos a mandar con de todo.
1: Queda muy rico.
0: Sí, sí, queda rico, pero sí es verdad, tiene azúcares también, sí. Entonces hay que medirse. Hay que tener en cuenta las determinadas condiciones de salud, ¿sí? También de la persona. Bueno, considerada uno de los alimentos más antiguos consumidos por la humanidad, la miel formó parte de la dieta mediterránea. Búscame la canción mientras estamos hablando de la miel. Mielcita de algarroba de mi querida amiga la Sofi Salomón. Así suene del otro lado, ¿sí? Bueno, la miel formó parte de la dieta mediterránea desde la antigüedad y tuvo lugar destacado en civilizaciones como la egipcia y la griega. Su recolección está documentada desde aproximadamente el año 7000 a.C. Tome, 7000 a.C. la miel. Mírala, mira la bosa la miel. Bueno, según pinturas rupestres halladas en España, mientras que Hipócrates ya la empleaba para tratar diversas afecciones. Hipócrates se llama... Oh, está mal puesto, chicos. ¿Está mal, será que está mal puesto? Hipócrates, dice. O capaz que era Sócrates, no sé. Porque hay veces que, viste, hay ciertos canales de noticias que están por un lado, como que defienden ciertas cosas y entonces ponen cosas así. No me gusta a mí, pero no sé si... Real, no sé si es Hipócrates o está mal puesto. No sé, ahí lo voy a buscar bien. Lo voy a buscar bien. ¿Es Hipócrates? ¿Sí? Bueno, Charlie dice que sí, porque él sabe todo. Charlie es un libro abierto, aunque usted no lo crea. Solo que siempre está ahí cerradito, ¿eh? Está cerradito, no cuenta, no dice. Se lo deja todo para él. No quiere mandar nada, ¿viste? Por las dudas, para desviar la atención de todos, dice cualquier fruta. Pero solo para desviar la atención, ¿sí? Bueno, además de su sabor característico, la miel aporta aminoácidos, vitaminas, mira, vitaminas, minerales, enzimas, proteínas y antioxidantes. Existen más de 320 variedades que se diferencian por su color, aroma y sabor según el origen floral y las condiciones de producción. La producción apícola, que también tenemos apícoles. ¿Cómo se dice? Apicultores. Apicultores.
1: ¿Cómo es?
0: Apicultores. Bueno.
1: Sí, así es. Sí, sí.
0: Sí, apicultores. Bueno, ¿no es apicultores? ¿Cómo se dice?
1: Te la escribo.
0: Nada, a ver, decila. No la sabes.
1: Yo sí la sé.
0: Porque nosotros teníamos apicultores ahí como oyentes. Sí, sí. De hecho, una vez me trajeron miel de así también. Sí, en serio. Bueno, tiene un fuerte impacto económico en la Argentina. El país figura entre los principales productores y exportadores mundiales de miel. Y durante el 2025 exportó más de 90.000 toneladas por un valor superior a los 200 millones de dólares. Ojo que la miel, no es barata, ¿sí? Una cifra que superó el promedio anual que mantiene perspectiva de crecimiento. En la alimentación cotidiana puede incorporarse como endulzante de infusiones, como yo con el mate. Igual no la tomo siempre con el mate, la he probado porque un amigo me decía, bueno, por ahí si no querés consumirla con miel, me acuerdo, no tenía azúcar, no tenía edulcorante y le mandé miel y la verdad que le da un toque no muy dulce, pero rico, suaviza la yerba, ¿sí? Porque tampoco es que le puse mucha. Yogures, sí.
1: ¿Sabés que tenés razón?
0: Es apicultor.
1: Sí.
0: ¿Viste?
1: El profesional y apasionado que cría y cuida las abejas.
0: ¿Viste que no hablo cualquier macana? No siempre. Rara vez me suele pasar que se me prende la luz, pero cuando me sale, me sale. Cuando está prendida, está prendida.
1: Está prendida.
0: Bueno, yogures naturales, frutas, granolas, salsas y marinadas. Su aporte energético la convierte además en una opción utilizada por deportistas, personas con elevada demanda física. Bueno, por acá una nutricionista explicó que si bien representa una alternativa al azúcar refinada y a los edulcorantes artificiales, continúa siendo un alimento con una elevada concentración de azúcares naturales, por lo que recomendó consumirla con precaución, ¿sí? Bueno, por acá dice que cerca del 80% de la composición de la miel corresponde a carbohidratos, principalmente fructosa y glucosa, responsable del valor energético. También contiene pequeñas cantidades de agua, proteínas, aminoácidos, enzimas, ácidos orgánicos, vitaminas del complejo B y vitamina C, además de minerales como potasio, calcio, magnesio, fósforo y zinc, junto con compuestos fenólicos y flavonoides. Bueno, la profesional remarcó también que la composición nutricional puede variar según el origen floral, la especie de la abeja, las condiciones climáticas y los métodos de producción y almacenamiento. Gracias a la presencia de los compuestos fenólicos, la miel posee la capacidad antioxidante, ayudando a proteger la célula frente al daño provocado por las radicales libres. Bueno, es mucha la información que hay sobre la miel. Finalmente, el consenso médico establece restricciones claras para determinados grupos. La miel no debe administrarse a menores de un año, ¿sí? Esto es muy importante, si tenés bebitos, no hay que darles miel. Debido al riesgo de botulismo infantil, ¿sí? Además, las personas con diabetes deben incorporarla únicamente bajo planificación alimentaria. O sea que por ahí te la de un nutricionista o un médico. Mientras que quienes padecen obesidad, síndrome metabólico o resistencia a la insulina deben moderar su consumo debido a su elevado contenido de azúcar natural, ¿sí? O sea, no es que no la podés comer, pero sí tenés que, tiene que ser algo moderado.
2: Muy mínimo, digamos.
0: Sí, sí, mínimo.
2: Yo cuando
0: sí.
2: fui a la nutricionista, digamos, me dijo eso. Que le corte un poco la miel.
0: Sí, cortarle un poco la miel. ¿Pero vos le mandabas miel?
2: Sí, yo cuando hacía las tortillas, digamos, de avena.
0: Ajá, le pones arriba.
2: Le ponía un poquito.
0: Yo le pongo arriba también, poquito. Pero le pongo poquito. Más que no quiero que se gaste la miel, entonces le pongo una cucharadita.
2: Claro.
0: Voy sacando de a cucharaditas.
2: Ahí está que está la cuchara, la cucharita chiquita. Y después sí. está la otra que es más chiquita.
0: La más mínima, la más pequeñita.
2: Bueno.
0: Bueno, vos sabés de que... Hola. Vos sabés de que me pasa... Ay, no sé qué iba a decir, me bloqueé.
2: ¿Y quedaste con la cucharita chiquitita?
0: Sí, no. Ah, que mi miel se me puso dura. Pasa que, chicos, no, viste que dicen que la miel original, cuando se enfría, se pone dura.
2: Se pone dura.
0: Bueno, se pone, no sé cómo sí, se endurece.
2: O sea, no. Sí, te entendí.
0: Así está la mía. Así está la miel, digo.
2: La miel.
0: Así está la miel, en serio. Es como que está como, la saco con cuchara, así como
2: claro.
0: rara. Pero la verdad que está durita, está bastante durita. Obviamente si la tenés un rato en el calor,
2: igual,
0: se ablanda.
2: La podés poner un ratito, digamos, al
0: sí,
2: sol
0: sí.
2: y...
0: Es verdad,
2: ablanda,
0: al toque se ablanda.
2: Sí, sí.
0: Pero bueno, dicen que cuando es así, es miel, ¿eh? Como el cuero, miel. Muy bien, señoras y señores, basta de tanto preámbulo, como decía un viejo locutor con trayectoria. Y nos vamos a compartir más música en la folk. 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

0: fuego lento, no sé.
1: Muy bien, se viene el fin de semana, dice. ¿No dice esa parte de la canción? De esta canción, ¿eh? De esta canción dice que se viene el fin de semana. ¿Qué se hace? Y bueno, ¿qué se hace? Se ve el mundial, se ve el partido, obviamente. ¿Cómo vamos a alentar a la selección argentina? ¿Con qué será? Justo es un horario, viste, que es difícil. Pero está bueno comer antes, ¿no? De las 16 horas se presta para comer antes. No hay que comer cuando se juega el mundial, chicos. No hay que comer. Uy. Me dio un cachetazo con el micrófono.
2: Yo supongo que el lunes será feriado.
1: Y no sé, ¿qué no es el día del amigo o no es feriado?
2: Lo hacemos feriado, no sé.
1: Todo puede pasar en esta radio, ¿o no?
2: Sí, ¿sabes qué? Ahí nomás, pum, un certificado médico.
1: No, ¿cómo decís una cosa así, Charlie? En mi vida, en my life, hice una cosa con certificado médico. ¿Posta, en serio? No.
2: Hacemos la gran rama.
1: Aparte, no. Claro, bueno, es que lo que pasa con el rama, te voy a decir. El rama tiene trayectoria, amigo. Ese es el tema. Es el que tiene trayectoria puede hacer lo que quiera. Y está bien, porque tiene trayectoria. ¿Me entendés cómo es la cosa? Bueno, le mandamos un abrazo a nuestro querido amigo, el Romadillo de Música Argentina. Fátima Brito, ¿cómo andás? Fati, hace tantos años, después de tantos años, aquí estamos mirando cómo se muere este amor. Buen día, mi bella Paulita, hermoso día, muy contenta como todos los argentinos. Hoy no trabajé, por eso puedo mandar mensaje, porque ganamos en la Argentina, no trabajé. No, mentira, sin chiste. Estamos en casa haciendo limpieza, arreglos de la cerca del terreno. Cero descanso, mi niña todavía duerme. Bendiciones a todos. Olguita López nos saluda y nos dice: hola, buenos días, hermosos, bendiciones para vos, para los oyentes, producción. Para participar por el vaso, Olga López 316, pero nadie me pone qué le pondría al vaso, viste. Tenés para participar, tenés que contarme qué le pondrías, con qué lo rellenarías a ese vasito. Bueno, Adriancito Silva, nuestro loquito lindo, loquito loco, loquito loco, loco, loco de atar.
3: Qué lindo día, ¿verdad? Tenía el mensaje.
1: Bonito día,
3: para
1: ¿eh?
3: Amigo inglés, locurita, buen día, buen
1: ¿cómo andás,
3: día?
1: Amigo? ¿Cómo estás?
3: ¿Por qué sufrir tanto, aguanta corazón?
1: Si no, no tiene sentido si no sufrimos así.
3: ¿Por qué sufrir tanto, locurita, para después llegar a la felicidad? Por Dios, en la vida es así, entonces ya me imagino.
1: Y viste que la vida misma
3: felicidad
1: es así.
3: ¡Chao!
1: A veces tenés que sufrir, wow. sufrir con ella. Y después, bueno.
3: ¡Qué nivel de estos muchachos! ¡Estos chagos! ¡Qué muchachos! ¡Estos chagos! ¡Están muy locos! ¡Ay, aguanta, corazón, aguanta! Bueno, nada, muy feliz escuchándola y por cábala no la escuché ayer. Digo, no la tengo que escuchar.
1: Che, pero por lo de la cámara, Nero, ¿cuál es la tuya? Contame.
3: Abrazo grandote. Ya falta unita.
1: Falta unita nada más, amigo. Pero bueno, contame un
2: sí,
1: poquitito.
2: Sí, no la entendí, digamos, la cámara de él, ¿no?
1: No la entendí. Yo tampoco. Pero bueno, a él no le entiendo casi nunca nada. Entonces, nada. Lo dejamos pasar. Lo queremos, Adriancito. Pero no entendimos la cábala. ¿Qué onda? Bueno, pasa que de por sí nosotros no entendemos nada, ¿entendés? Bueno, no es con Adrián, es con todo el mundo, no entendemos las cosas. No entendemos los chistes, ni los versos, ni las frases. No entendemos nada, no entendemos la vida misma, ¿me entendés? Bueno, por acá el número que termina en 9451. Vamos a ver qué nos dice.
4: Muchas felicidades por esa Argentina tan grande que tenemos.
1: Sí, señor.
4: Soy Seguro Figueroa, quiero participar. 984 es mi documento. Muchas felicidades.
1: Gracias.
4: Bendecidos días. Saludos a todos.
1: Muy bien, saludos a todos. Nos dice por acá nuestro querido amigazo. A ver, Segundo Figueroa, para que te voy a añadir a los contactos, segundito. Qué lindos gatitos que están sonando ahí del otro lado. Perfecto, los chicos de Lito Bro, ¿no? Lito Bro. Bueno, perfecto, ahí estamos con Segundo. A ver, vamos a buscar más mensajitos. Tenemos un montón. Vamos a ir con este. Vamos a ir con otro audio. Nahuel Avellaneda que nos dice: hola, Pau, buenos días. Quería pedirte un temita de los changos selección. Bueno, también quería que me saludes a mi hermana Lourdes. Aquí estamos mateando. Manden fotos, chicos. Ay, me mandan una foto de un gordito trabajando en la panadería. Te mando un abrazo. Que tengas un buen día vos y todo el equipo. Y audiencia. Ahora el 19 entro, dentro de 3 días, mi hijo cumple 4 meses de vida. Todo coincide con la cuarta. Uy, la verdad que sí, amiga Son Abuel. Qué cosas, ¿no? Qué coincidencia. Bueno, están en la panadería laburando. Cuéntenme, vayan mandando fotos, chicos. Qué hermoso este gordo, por favor. ¿Lo podemos subir en el estado de la radio? Hermoso, hermoso, gordito. Manden fotos mateando, chicos. Manden fotos de lo que están haciendo, por favor. Cuéntenme, pero también manden la prueba. Por acá, Yolanda, la reina. A ver, ¿qué nos dice? Otra vez, again.
0: Fuimos a la plaza todo con Daniel, chico.
1: ¿Se portaron bien, Johnny? Contame qué tomaste.
0: Estábamos de ir a comer cutuca y jugo, estábamos en la plaza.
1: ¿Jugo con qué era? Pablo, no me confunda más.
0: Lleva el mantelito para que tome mate y póngale pastito.
1: Dale, amor, gracias.
0: Mantelito bordado. Pauli, ya, si lo escucho, chico de mañana.
1: Están de vacaciones, ¿ah? ¿Eh? Están de vacaciones, ¿viste? ¿Qué va a ser? No, vuelven en agosto, creo. Tengo entendido. Hasta ahora no me han dicho nada. El único que me respondió fue Rama y me dijo que en agosto volvemos. Así que.
2: Y después vuelve en diciembre y ya.
1: Y después ya saltan para marzo. ¡Ah! Enero, febrero, vacaciones y ya marzo. Bueno, nos está entrando una llamada. Vamos a ver si lo podemos atender. Uy, justo cortó. Bueno, Claudito nos dice: para participar del sorteo del vaso, Claudio Aguiarre, 4.97. ¿Pero con qué lo rellenarías? ¿Con leche? Es que acá, no sé, el dibujo tiene leche. Bueno, Pau nos pasa leche de almendra, leche de coco. ¿Qué leche te gusta? Porque, no, escuchame, loco, leche de almendra es riquísima. Solo que es carita. La leche de coco también. Pero bueno, están los que les gusta la leche deslactosada, ¿no? La leche de descremada. Hoy en día vienen un montón. No probaste la de coco, es muy rica. Sí, la leche de coco es rica y la leche de almendra también. Pero sí tienen diferentes sabores. No sé, no es cremosa como la otra, la de vaca, digamos. Pero sí, yo creo son saludables también. Ojo que la leche te aporta cosas, te aporta nutrientes. Así que bueno, no sé. Es cuestión de gustos. Hay gente que le cae mal la leche de vaca. Entonces si toma, se va por otras cosas, por otro tipo de leche. Bueno, nos está entrando una llamada del señor Pedro Leguizamón, que nos está se está comunicando. Vamos a ver si lo podemos atender un ratito, si se escucha bien, a ver. Buenas, buenas.
5: Hola, Pao, ¿cómo estás, Paola?
1: ¿Cómo estás, Pedrito? ¿Todo bien?
5: Todo bien, después de lo de ayer.
1: Qué felicidad, ¿no?
5: Sí, después la satisfacción, la felicidad, porque murieron como tenían que morir los ingleses, gorditos. Los dejamos hasta el final y ahí los rematamos.
1: ¿Viste?
5: Yo les decía, yo estaba viendo con mi nieto y dos chicos amigos y les decía, tienen que entrar Martínez, tienen que ponerlo a Martínez, porque no hay quien cabeza en el área. Lo pusieron y puso el gol del triunfo.
1: Así ¿viste? Así es, amigo. Qué locura, ¿no? Qué sensación, qué sentimiento.
5: Qué sentimiento, lo que como yo sufrimos cosas. Pues yo fui
1: ¿con quién viste el partido, amigo?
5: Argentino, combatiente del operativo de Independencia.
1: Ajá, perfecto.
5: Y después vos sabés que sufrimos las Malvinas, sabíamos que en cualquier momento y decíamos, ¿por qué no nos llevaban a nosotros tan mejor preparados que los chicos? Uh-huh. En el 82 y ahora venir y darle semejante cachetazo en 10 minutos, uh-huh, una trompada de noca.
1: Sí. Se habló mucho de esta situación de las Malvinas, bueno, obviamente en el enfrentamiento de Inglaterra, pero yo vi un comunicado de los veteranos de Malvinas, viste, como un poco hablando sobre esta situación, diciendo de que ellos ya tuvieron su, o sea, que como que esa parte el fútbol de esto. ¿No? ¿Vos qué pensás sobre
5: esta
1: esto?
5: No, esta parte, pero el patriotismo. Esta parte del fútbol, pero el patriotismo está adentro. Adentro,
1: claro, no, como es, que uno lo siente. Dentro, uno dice no Inglaterra es, y ya es como que se te vienen recuerdos o cosas. Vos tenés, es así.
5: Inglaterra y de acá, de Sudamérica, Brasil y Chile, que bueno, no. No, por lo menos los que la vivimos no la perdonamos, ¿viste?
1: Así es.
5: Pero
1: así
5: bueno,
1: es.
5: Ya está, Dios es justo.
1: Sí, señor.
5: Dios es grande.
1: Así es.
5: Y ahí estamos. Y ahora vamos a ir a luchar con
1: con España. Con ¿qué le parece?
5: Con España, con los españoles, con los hermanos españoles.
1: ¿Cómo nos ves? No, a ver, ¿cómo nos ves, Pedrito? ¿Con cuánto decís que salimos? No, no vamos a decir ganamos o perdemos, pero ¿con cuánto decís que salimos? ¿Cuál será el resultado? ¿Argentina cuánto?
5: Es un equipo muy
1: bueno.
5: Difícil. Mirá que yo soy, amo mucho el fútbol y soy técnico de un club de veteranos, la Cañada.
1: Ay, mira qué bien, qué bueno.
5: Y son dos equipos juegan iguales los dos clubes. Argentina y España tienen el mismo fútbol, así que se van a hacer de espejo.
1: Va a ser un buen partido entonces.
5: Va a ser un buen partido. Y ahí hay un 2-1, más no creo que haya.
1: Sí.
5: 2-1 o 2-0 de Argentina, porque lo que tiene Argentina tiene ahora, se planta mejor la defensa.
1: Sí. Qué loco.
5: Con Paredes en el medio campo, esto cambió. Mira, a pesar de que yo soy hincha de River, lo digo a las anchas, Paredes se ha pasado y.
1: Sí.
5: Y ahí ha levantado mucho con nuestro Paredes, entonces.
1: La verdad que fue un partidazo. Muy bien la defensa, el contraataque, todo.
5: Muy bien todo. Sí. Y alguien por ahí le pide más a Messi. No le podés pedir más a Messi.
1: Y sí,
5: ¿no?
1: Viste, ya tiene casi 40 años. ¿Qué más le podés pedir?
5: Casi 40 años. ¿Qué más le podés pedir?
1: Claro, ya está. Por él. Ya
5: y
1: está.
5: Los dos goles vinieron por él.
1: Y sí.
5: Mira, es un genio. Yo le digo esta mañana a mi mujer.
1: Yo no entiendo a la gente que lo critica, la verdad.
5: No sé cómo. Porque ni me todo esperaba en el centro y lo vea a Fernández fuera del área y le pone la pelota y se le clavó el gol del empate. Después hace una amague, se va
1: hacia el
5: fondo y le pone al centro.
1: Hace la jugadita, ¿viste?
5: Esas jugadas que hace magistrales.
1: Sí.
5: Es un tocado por la mano de Dios.
1: Así es. Obviamente ya no corre como antes, por la edad, chicos. O sea, ya 40 años. Sí, imagínate, no va a correr como otro de los jugadores. Pero la jugada la hace.
5: Y aguantala y peleala. Claro. Con pibes de 20, 22 años.
1: Es un crack, Messi. Así que lo vamos a estar alentando. ¿Con quién vas a ver el partido, amigo, el domingo?
5: Yo veo en mi casa con mi hijo y mi nieto.
1: Todos gritan.
5: Los amiguitos de él que vienen ahí y bueno, lo sufrimos juntos y lo celebramos juntos.
1: Está bueno, es lindo
5: y
1: eso.
5: Y recién voy a salir el domingo, si Dios y la Virgen quiere, después que salgamos campeón,
1: sí.
5: Voy a ir a la plaza.
1: Bueno, yo creo que también.
5: Ni a la plaza de barrio, ni a la plaza del barrio, sí, porque es una cabra que tengo.
1: Bien, perfecto. Bueno, yo creo que también, así que vamos, somos muchos los que vamos a salir a la plaza el domingo, justamente cuando gane la Argentina.
5: Sí,
1: amigazo.
5: Gane o pierda.
1: Así es, sí, porque
5: ya cumplir, no le podemos pedir más.
1: Exactamente, bueno, ya llegaron lejos.
5: Un abrazo.
1: Gracias, Pedrito, un abrazo para vos.
5: Igualmente. Hasta el domingo.
1: Así es, amigo, muchas gracias, un abrazo grande. Bueno, ahí estábamos en comunicación entonces con Pedro Leguizamón, que nos estaba contando un poquito de cómo sabe de fútbol el amigo, ¿eh? Bueno, también es DT de un equipo de veteranos. Está buenísimo eso, me encanta. Bueno, pasa en el tema, me dice Claudito, de Cara Fea y Lázaro. Es un tema de Orellana Luca. Bueno, ya lo vamos a buscar. Los temas que me pide Claudio últimamente, ¿viste? Bueno, Elena Collavino dice, buenos días, Paulita, para licuar la miel pura, se la pone al baño María o al sol, nunca ponga directo al fuego porque la va a quemar, ¿eh? Eso es importante. En algún recipiente porque pierde su valor nutritivo y curativo, es como la naranja. Oh. Bueno, sí, si querés no lo saques al aire, es por tu conocimiento. Ah, me dice que si quiere no saco el mensaje al aire, ¿no? Pero le contamos a la gente también, porque muchos capaz que tienen miel dura en casa y no saben cómo hacer, porque muchas están en botella de vidrio, ¿no? Entonces por ahí no sabes cómo hacer. Ahora que el sol está lindo, importante sacarlo al sol y ya vas a ver cómo se va a ir ablandando de a poquito. Por ahí un baño María está bien también, ¿eh? Muchas gracias, mi querida Amorch, querida de mi corazón. Bueno, más mensajitos por acá. Tenemos a nuestro querido Charlie, que nos manda fotos de acá. Perfecto. Raúl, también no vi varias así de ese estilo ayer. Vi varias. Raúl Altamirano, nuestro querido amigazo, ¿cómo anda la ramada de abajo, el portón de Virginia? Te cuento las mejores naranjas y los mejores limones. Tremendo, mi querido amigo Raúl. Y te cuento que nos pide un tema, hasta Mishkiendo. Mirá cómo me acuerdo. No, a la vuelta lo vamos a poner, ¿sí? A Tamishkiendo, a la vuelta, porque ahí ya tenemos el bloque musical. Pero vamos a buscarlo para ponerlo en el próximo, cuando volvamos en el próximo bloque. Para vos, Raúl Altamirano.
6: Muy contento aquí la zona del portón de Virginia, ramada de abajo, bocinazo de los camiones cañeros, de las máquinas, todo contento, la ganada. Y mira, yo no comprendo casi fútbol, ¿no? Pero mi opinión, que el domingo lo lava y plancha la Argentina. Eso. No desconfíe nadie de eso, que la ganada lo va a tener seguro. Muy bien, te mando saludos a la Emilia Alvarado.
1: Saludos para Emilia Alvarado del Patio de Comida a Terminar.
6: Sí. Compartí un café y dice que te veía conocer y que te llegué por cualquier cosa. Ella va a aguantar todo, dice que vamos, con decir a vos vamos a ir para ahí.
1: Bueno.
6: A comer, a tomar cualquier cosa, todo gratis.
1: ¡A la pucha! Dicen que cocina rico, la Emilia.
6: Pedí lo que hemos hablado ayer. Juan Carlos Carabajal, el rejunte, hasta mezclando y dedicado para...
1: Mirá cómo me acuerdo,
6: Y para Emilia.
1: Muy bien.
6: Muy bien, todo contento por acá, gente. Un abrazo, Paola.
1: Dale, amigazo, gracias. Gracias a vos por comunicarte, por estar todas las mañanas. Mi queridísimo amigo de la ramada de abajo, anda buscándome para la vuelta hasta mezclando por Juan Carabajal y por el rejunte. Acá tenemos a Ramona, que nos dice, hola, hola, buenos días, buenas, buenas, ¿cómo te va, Ramona? Buenos días, bendecido jueves, gracias. Mariela Rodríguez, ¿nos acompañás? Y sí, ya nos está acompañando, con esa cara ya me decís todo, Mariela, muchas gracias. Otro cantor tucumano, argentino, por supuesto, lo tenemos a él, gran cantor de tangos.
7: Hola, buen día, buen día, buen día, mi querida y bella. Pau, ¿cómo te va? La verdad que feliz, feliz. Tomado la garganta, la verdad que fue una fiesta a nivel nacional, podemos decir, con toda seguridad, de toda esta gente hermosa que nos dio la felicidad en el deporte de ganarles a los ingleses. Eso es lo que más hermoso nos puede suceder. Así que la verdad, mi querida Pau, te digo que mañana voy a compartir con vos, o si que quieres, voy hoy día, no tengo un problema. Hoy día me he tomado...
1: Ahí lo hablamos por mensaje privado, Raúl.
7: Porfa. Compartí con la gente linda, gente hermosa de la radio. Confirmame y yo así no quedamos de acuerdo. Si querés voy dentro de una hora o voy mañana. Eso queda a criterio tuyo. Raúl Álvarez.
1: Dale, Raúl. Abrazo grande.
7: Desde la casa porque hoy día estoy un poco tomado, pero de la garganta, pero feliz, feliz. Bueno, un beso grande para Raúl Álvarez 211.
1: Dale, amigo, gracias. Bueno, ¿cuántos están así, no? Tomados con la garganta de tanto gritar. Una cosa de locos. Muy bien. Bueno, señoras y señores, con el mensaje de nuestro querido Raúl Álvarez, vamos a compartir más musiquita en esta mañana de la folk. 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

0: por la última de... Bueno, 11 de la mañana, 26 minutos, volvimos y estamos ya en el micro, en la encuesta, iba a decir, en la entrevista con la columna de Bienestar y Más, Andrea Feris, nuestra coach. ¿Cómo estás, Andrea? Le ponemos el aplauso, por favor, para ella. ¿Cómo estás, Andreilla? Hoy todo es felicidad, hoy todos estamos contentos con una sonrisa de oreja a oreja. Todos somos amigos de todos. ¿Viste qué es lo que trae un poco el mundial?
1: ¿Es una cuestión de actitud?
0: Es solo una cuestión de actitud, como decía Fito Páez, ¿no?
1: Así es.
0: Fito Páez.
1: Fito.
0: Así que bueno, nada, contentos.
1: Gana la Argentina y la gente va contenta a trabajar. Que antes te caía mal, ahora está todo bien.
0: Sí,
1: como
0: sí.
1: No importa nada.
0: No, y mismo pasa cuando estás viendo el mundial por ahí con otras personas que no conoces, ahí nomás te abrazás. O con los compañeros de trabajo que no te hablas nunca y sí, bueno, y celebramos, nos miramos, nos reímos.
1: Qué lindo, ¿no? Bueno, de todo eso vamos a hablar hoy.
0: Es lo lindo del mundial, ¿no? La comunión que hay.
1: Cómo nos une, exacto. Sí.
0: Esa creo que es la
1: palabra. A mí me encanta el día siguiente del partido, bueno, en este caso que es temprano, salir y ver a la gente, mirarla, cómo anda caminando en la calle, cómo... O sea, casi que van sonriendo sin darse cuenta. Como esa energía es espectacular. Así claro. Que lo celebremos, aprovechemos, disfrutemos, seamos felices que hoy podemos.
0: Ah, sí. Seamos felices que hoy podemos. Bueno, hoy la nota tiene que ver con lo que la selección argentina nos enseña sobre la vida, ¿no?
1: Así es. Sí.
0: ¿Qué nos deja, qué aprendizaje nos deja todo esto que está pasando con la selección?
1: Sí, no podíamos dejar pasar todo lo que estamos viviendo desde otra mirada, como siempre tratamos en este espacio. ¿Qué nos están enseñando? ¿Qué estamos siendo capaces de aprender de nuestro seleccionado, de nuestro brillante técnico, de todas las declaraciones que escuchamos y de lo que vemos adentro y afuera de la cancha, ¿no? Esa es la idea, poderle dar otra mirada y, ¿por qué no? ¿Cómo podemos aplicar eso en nuestra propia vida? O sea, yo me pregunto, ¿en qué versión nos convertiríamos si aplicáramos la convicción con la que el plantel defiende la camiseta?
0: Ajá, bueno, puede ser una que la tuve en todos estos, en estas semanas, es tener la fe, ¿no? No perder la fe, esa es una, porque siento que ya a últimos minutos y ya, no sé, ayer me pasó que estaba con personas que me decían, che, pero no, ya mirá los minutos que vamos, con un bajón, y yo dije, no, pará. Para que, como dicen los periodistas deportivos, no termina hasta que se termine.
1: Así es.
0: Entonces dije, no, pará. No, quedan minutos todavía. No hay que perder la fe, pará.
1: Con lo que ya habíamos pasado antes.
0: Claro.
1: Ya nos habían enseñado que no están derrotados hasta el final.
0: Que bueno, y ayer lo aprendí justamente ahí en los partidos anteriores a esto, ¿no?
1: Ese partido, qué gran enseñanza. Personalmente, ese día yo había recibido una muy pálida, uh-huh, y estaba bajoneada. Y encima estábamos perdiendo y ya nos quedábamos afuera, como que todo era tristeza.
0: Sí, es verdad.
1: Y, una locura. Y de pronto los ves a ellos cómo se paran, cómo dicen, no. A nosotros, o sea, estamos acostumbrados, venimos del barro, estamos acostumbrados a pelearla, vamos. Sí, sí. Y los ves levantarse y ves defenderlos y convertir ese partido... Ha sido tan espectacular que ayer solo tenías que recordar lo que ellos eran capaces de hacer. Uh-huh. Y ahí viene esto, ¿no? El creer, la convicción, el tener fe en que yo en ningún momento, y ya íbamos 85 casi
0: 85,
1: ayer.
0: 85, sí.
1: En ningún momento dije, estamos afuera. No.
0: ¿Vos sabés que yo tampoco?
1: Yo sabía
0: me pasó
1: que
0: no.
1: A...
0: Me pasó que no, pero justamente por esto que te digo. Ya lo habíamos vivido antes.
1: Sí.
0: Y dije, y eran 70 y pico.
1: Sí.
0: Lo que había pasado antes, dije, no, esto no va a pasar. Aparte, veía cómo estaba jugando la Argentina y que estaban dando todo.
1: Sí.
0: Porque dieron todo.
1: Totalmente. Más allá de lo técnico, que lo pueden escuchar en todas partes, porque todos los canales, todos están hablando de lo mismo. Uh-huh. La idea hoy es ir más allá.
0: Más a la enseñanza
1: es a qué vamos a ser capaces de tomar para nuestra vida. O sea, cuál va a ser nuestra actitud. O todo va a quedar acá, porque para la mayoría de la gente esto siempre pasa por una elección. Ok, estamos viviendo todos lo mismo. Bueno, pero ¿qué porcentaje de la población va a ser capaz de tomar el aprendizaje y aplicarlo a su propia vida ¿Y quién va a seguir durmiendo después?
0: Claro.
1: Cuando se termine el lunes ya habrá terminado. Uh-huh. Entonces, ¿de qué lado vas a estar? ¿De qué lado? De decir, ok, ¿qué estoy aprendiendo de todo lo que está pasando y qué puedo aplicar a mi vida? Uh-huh. O sea, ¿en qué versión espectacular de mí mismo me puedo convertir? Entonces, viéndolo a los chicos, bueno, yo tengo así como algunas muy puntuales lo que he tomado yo como enseñanza para que lo charlemos ahora. Uh-huh. Y que ustedes puedan opinar también, que nos puedan decir desde sus casas, desde sus laburos, cómo lo sienten, si les resuena. Entonces, bueno, lo primero es, ¿por qué nos hace tan felices lo que sucede? ¿Por qué nos sentimos que andamos levitando, no?
0: Claro.
1: Andamos sonriendo sin darnos cuenta. Y va más allá del ganar. Mm. Sí, ganamos, es re lindo ganar. ¿A quién no le gusta? O sea, los argentinos somos súper competitivos. Va más allá de ese triunfo.
0: Claro.
1: A mí me parece que lo que hay por detrás es que estos chicos te recuerdan de que todavía hay esperanza, ¿no? Uh-huh. Lo que parece súper difícil, para algunos imposible, lo hacen posible.
0: Así es.
1: Cuando crees que estás derrotado, te recuerdan que no, que tenés que seguir y que lo que decíamos recién, y que no se termina hasta que termina.
0: Claro,
1: la convicción, sí. El creer en que es posible, lo convirtió en posible.
0: Sí, y no hizo falta también esto de como vi en otros equipos, de hablar mal del otro, del contrincante, ¿no? Eso me sorprendió mucho a la Argentina, ¿no? Porque ellos no los escuché hablando mal de otros equipos ni de otros futbolistas. Y eso habla también mucho de las personas por ahí, del hecho de decir, bueno, me voy a enfrentar con tal y le echás como mucha tierra, y ellos no hicieron eso, ¿no? Mostraron otra cara, distinta.
1: Bueno, me parece que este plantel se han convertido en referentes, han cambiado un paradigma.
0: Muy humanos.
1: Sí, han cambiado un paradigma del jugador al que estábamos acostumbrados, ese que andaba de fiesta, con consumo de sustancias, de un montón de cosas que lo desvirtuaban al deporte. Y este plantel ha tenido la capacidad de convertirse, bueno, a la cabeza con Lionel, del referente que todos queremos ver, ¿no? Quizás del que todos queremos ser, de decir, en nuestro mejor estado, es eso a lo que yo aspiro, anhelo, o sea, me encantaría, no sé, ese padre de familia, esa presencia, esa humildad, uh-huh, esa generosidad.
0: Sí.
1: Entonces, cuando estamos tan
0: felices, ese respeto,
1: el no hablar, el no necesitar hablar mal de nadie.
0: Eso, no necesitar hablar mal de nadie. Eso también nos deja.
1: A pesar de recibirlo.
0: Claro.
1: Porque nos cachetean todo el tiempo.
0: No, por eso siento que es una gran enseñanza esto también. Aprender a no ser igual que el otro. Si el otro está hablando mal de nosotros, bueno, nosotros no somos diferentes. Eso nos define como personas.
1: Eso te iba a decir, porque vos fíjate qué importante que lo que haga, piense, el otro no te defina, nunca. Uh-huh.
0: Claro.
1: Que te defina tu propia convicción, tus valores, tus principios.
0: Sí.
1: Porque además, como somos seres emocionales, nos contagiamos. Entonces pensemos, ¿de qué nos queremos contagiar? Mirá el capitán, ¿de qué contagia al resto? Cuando incluso estando dentro de la cancha, cuando estaba súper picanteado el partido, y me hacía gracia, yo recién hoy lo pude ver, cuando lo retaba, le decía después, ya está, callaste, ¿viste? Porque ya estábamos terminadas, y después la seguía, y él le dice, ya está. Y además, la autoridad, porque lo que dice el capitán es lo que se hace.
0: Sí, total.
1: Entonces, guau, o sea, de pronto, ¿cuánto hay para imitar de lo bueno? Uh-huh. Todo lo que ellos hacen y no hacen, ¿no? Esto de no compararse, de no mirar lo que está haciendo el otro, concentrarse en lo propio, en trabajar la energía con la que llegan, uh-huh, al que dicen pasito a pasito, partido a partido. Se cuidan ellos y, uh-huh, se concentran en ellos. Uh-huh. Y ahí está esto de que a donde está mi foco, está mi energía. Y eso es lo que va a crecer. Uh-huh. Entonces, ¿a dónde está tu foco? ¿Qué estás cuidando? ¿Dónde estás mirando? Porque eso es lo que va a crecer, no otra cosa. Uh-huh. Así como ellos se enfocan partido a partido en su juego, o sea, pasito a pasito, bueno, eso es lo que va creciendo y es lo que nosotros tenemos la bendición de disfrutarlo, porque somos espectadores.
0: Así es.
1: Y cuando nos toca construirlo, ¿qué hacemos? ¿En qué nos enfocamos? Uh-huh. ¿En lo que hace el otro, en lo que dice el otro o en lo nuestro? Uh-huh. Total. Entonces, desde donde vos lo mires, podés tomar aprendizaje. Hoy me encantó una declaración de Scaloni que escuché, fue la última que escuché, a donde él decía que a él no lo determinaba, o sea, que al éxito no puede determinarlo el resultado. Y esto es 100% la vida misma. Uh-huh. Así como no se termina hasta que se termine, o sea, hay que pelear hasta el último minuto, al que vos te sientas así, que tenés éxito o no tenés éxito, no puede estar medido por el resultado.
0: Exactamente.
1: Porque vas a ganar y vas a perder porque forma parte.
0: Sí, sino por todo lo que pusiste en la
1: Exacto.
0: cancha. Exacto. ¿Entendés? Por todo lo que diste.
1: Todo lo que diste. Tiempo. Diste todo lo que podías, uh-huh. tenés la tranquilidad.
0: Ganaste.
1: Tenés la tranquilidad porque, bueno, esto, si decimos, bueno, perdimos, ok, pero ¿qué aprendí?
0: Claro,
1: ahí
0: claro.
1: viene este concepto del ganar-ganar. Uh-huh. Si vos en resultado perdiste, si algo te salió mal, pero aprendiste, bueno, entonces no has perdido realmente.
0: Esto tiene que ver también con el agradecimiento, ¿no? Siento. Ellos son agradecidos de todo el camino y hasta dónde llegaron.
1: Sí.
0: Y lo ves también en cada partido cuando ganan, ¿no? Y cómo agradecen ellos, no solamente a la gente, sino a Dios, ¿no?
1: Sí.
0: Todos son muy creyentes, la mayoría sí. son creyentes de Dios. Entonces, a mí me emociona eso. Bueno, yo que soy creyente, capaz hay personas que no creen en Dios o creen en otras cosas, que está bien, cada uno tiene su pensamiento, pero ver el agradecimiento en sí, ¿no? De decir gracias a Dios por esto, porque para ellos Dios está primero y gracias primero. A Dios ellos están ahí, ¿entendés?
1: Y los reconocen.
0: Como que Dios les dio el instrumento para que ellos puedan hacer todo lo que hacen, solamente tienen que explotarlo,
1: sí.
0: Con conducta, con un montón de cosas. Pero
1: sí.
0: pero muy agradecido, o sea, eso, agradecer también.
1: El saber reconocer lo que hay te da más de eso, lo hablábamos antes.
0: Sí, sí, sí.
1: El poder de la gratitud es único, es un portal, porque al reconocer lo que sí, se amplifica. Entonces, y por otro lado, el creer, el tener fe, determina tu experiencia en esta vida.
0: Uh-huh.
1: Independientemente en lo que vos tengas fe, pero el tener fe, uh-huh. el ser una persona con fe, le da otro significado al vivir. Entonces cuando vos lo ves a ellos arrodillados, llorando y dando las gracias, o sea, están viviendo una experiencia totalmente trascendental.
0: Uh-huh.
1: Bueno, y ayer que estaba tan cargado de emocionalidad, o sea, me hacía gracia, lo hablamos afuera del aire, esto de decir, estamos llenos de heridas, ¿no? Los argentinos. ¿Cuántos dolores tenemos?
0: Sí, sí, sí, sí.
1: Yo saco en humor, pero es real.
0: Sí.
1: Yo les digo, lo comparto con mi familia, le digo, estamos todos traumados, y lo cantamos, estamos todos traumados, y le ponemos humor, uh-huh. pero es verdad, porque lo que pase nos toca vivir. Voy a decir, bueno, pero es por esto. Okay.
0: Claro, se notaba mucho el sentimiento eso ayer en el partido, ¿no?
1: A ese flor sentimiento. De piel. No había empezado el partido y ya estaba todo mal.
0: Ya estaba todo mal, pero se notaba que había un sentimiento ahí en el
1: sí.
0: medio, más allá del
1: que se estaba
0: futbolístico
1: cuidando,
0: y todo demás.
1: Sí, se estaba cuidando un algo más. Y es bueno hablarlo y decirlo, porque salió igual después al final del partido. Me hacía gracia cuando Scaloni decía, es un partido, nada más.
0: Claro.
1: Y en realidad simbólicamente sí. para nosotros era todo, es poder, es tener la posibilidad de empezar a sanar algo que nos duele.
0: Uh-huh.
1: Es decir, alzar la voz de victoria, uh-huh. porque a un partido no nos devuelve las islas, uh-huh. no nos devuelve la tierra.
0: Sí.
1: Pero es simbólicamente el poder, esa voz de triunfo. Bueno, sí, les ganamos, o sea, las islas son nuestras, aunque no oficialmente para nosotros lo siguen siendo.
0: Uh-huh.
1: Cuando sale desplegada esa bandera, ya yo sentía que ya lo habían dado todos los jugadores dentro de la cancha. Y encima después sacar esa bandera y digo, bueno, estos chicos no tienen límite. O sea, cuánta, no se puede decir con las palabras que en realidad lo pienso, pero cuánta valentía, cuánto coraje, cuánto, o sea, es tan admirable, es decir, wow, tengo tanta convicción de esto que creo que lo hago posible.
0: Uh-huh.
1: Lo hago claro. posible, no me quedo con el no, con lo que no se puede. No, uh-huh. voy por eso, lo conquisto y es nuestro.
0: Así
1: esos
0: es.
1: Chicos ayer lo que han logrado es trascender y quedar en la historia.
0: Así es, sí, sí, sí.
1: Porque lo que te hace trascender es justamente, vos fijate, a partir de una conversación emocional. Uh-huh. Hay un montón de cosas que no te vas a acordar, pero sí te acordás lo que has sentido.
0: Exactamente, lo que te afectó, ¿sí? O lo que te emocionó.
1: Entonces, ahí ellos se han convertido en inmortales.
0: Uh-huh. Así es.
1: Porque vos decís, no, era ese partido, era ese el momento, era ese el rival.
0: Claro, que es lo que le digo a André, que yo sentí ayer que ya ganamos, ¿entendés? Uh-huh. Está, yo sentí literalmente eso. Le ganamos a Inglaterra y sentí que ganamos.
1: Era el partido, era sí. Una final.
0: Sí, totalmente. Sí.
1: Era una final. Entonces, me parece que lo que quiero destacar de esta partecita es que defender lo nuestro también sana.
0: Uh-huh. Así
1: y es lo
0: Charlie.
1: Que... Es lo que nos han permitido ayer. O sea, es el regalo que nos han dado ayer, que ellos lo hicieron posible. Entonces, que otro motivo más para celebrar. Qué importante aprender a reconocerlo. Si lo reconocemos, lo podemos valorar, agradecer.
0: Sí, sí, sí.
1: Y hacer que crezca. No dejemos que se quede acá. No dejemos que se quede en el domingo. No, hagamos que crezca. Uh-huh. Nos empecemos a preguntar, ¿qué pasaría si aplicamos la actitud de escaloneta en mi vida?
0: Claro.
1: ¿Cómo podría cambiar? ¿Qué sería capaz de construir?
0: Claro. Nosotros le decimos escaloneta. Bueno, todo el mundo le dice escaloneta justamente por Scaloni. Y ahora, ¿qué líder Scaloni?
1: Wow.
0: ¿No? ¿Qué enseñanzas por ahí? Capaz me puedes decir una o dos, no sé la que vos quieras, de liderazgo uh-huh. Podemos tomar de este argentino.
1: Bueno, a mí me... Lo que decía antes, las dos primeras que reconocí en él fue esto de que pelearla hasta el final, como en la vida misma, uh-huh. y que el éxito no puede estar medido por el resultado. Eso me ha quedado, me va a quedar. Uh-huh. Y luego en su manera habitual de trabajar con el plantel, o sea, los valores que él maneja me parece que es lo que le ha dado la identidad al equipo y todos han ido alineados con eso.
0: Uh-huh.
1: O sea, me parece que acá surge el concepto. Yo he trabajado con equipos, de hecho, cuento algo. En un momento me llaman para que dé una charla para el seleccionado de Paraguay, que en ese momento es para el staff, uh-huh. el staff de entrenadores que se estaba armando para el seleccionado de rugby de Paraguay. Uh-huh. Y lo que ellos necesitaban era trabajar el concepto de sentir la camiseta. O sea, vos cómo haces como argentino.
0: Claro, el típico ponerte decirle, la camiseta, ¿no?
1: Pero sí, o sea, nacemos así. Claro. ¿Me entendés? Como, ¿cómo lo creás? Sí, algo que uno lo lleva a flor de piel.
0: Claro.
1: Es como que escuchar el himno y se te pone la piel de gallina, es el decir, defiendo lo mío, mi camiseta la amo. Entonces, yo desde ese día dije, wow, o sea, qué regalo. Poderlo vivir como lo vivimos nosotros. Uh-huh. Y me parece tan importante el trabajo de liderazgo de Scaloni, porque él es el líder desde el cuerpo técnico, pero bueno, también va de la mano del liderazgo
0: claro.
1: del capitán.
0: Sí, sí, sí, sí.
1: Pero ellos están alineados y manejan unos valores que todos lo comparten. Y a mí, por lo menos, me representa la grandeza.
0: Sí.
1: Es la grandeza, elegir la grandeza para vivir.
0: Sí.
1: O sea,
0: sí.
1: cada decisión que se toma, cada elección que se hace, está marcada por eso.
0: Uh-huh.
1: Como, ¿esto me lleva a la grandeza o me aleja?
0: Uh-huh. Y yo te voy a decir una más después, que me parece mucho, y lo veo y lo repiten mucho los jugadores en cada nota, que es la unión, que están
1: sí.
0: muy unidos.
1: Sí, ¿no? Lo dicen todo el tiempo, todos juntos.
0: Y la unión es la fuerza.
1: Sí.
0: Esa es una gran frase y es muy real. Y bueno, veo mucha unión en todos los jugadores.
1: Bueno, ahí yo lo que vi en los equipos, trabajando de cerca con equipos, y lo que veo en ellos es que ahí radica el principio de grandeza, ahí viene la selección campeona, o sea, capaz de conquistar todo. No te lo da un héroe, no.
0: Claro.
1: Sino que es cuando tienen la capacidad de alinearse al propósito que los une a todo y que es mayor a la individualidad.
0: Claro,
1: porque
0: ese
1: es el principio.
0: Esto se ve mucho en otros equipos, ¿no? Que todos quieren mostrarse como son, meter el gol, no se fijan en la jugada, sino se preocupan más por meter el gol que hacer la jugada para meter el gol, ¿no? Porque esto es
1: sí,
0: un equipo.
1: Sí. Ellos lo tienen como tatuado en la piel,
0: claro.
1: Que es todo junto. O sea, ninguno es más importante que todos juntos. Bueno, eso es una frase de Nico Sánchez, el capitán de los Pumas. O sea, no es más, pero lo fue. Es una frase de él. Ningún jugador es más importante como todos juntos.
0: Así es. Y está buena esa frase.
1: Y me parece que ese es el principio de grandeza. Así Charlie, es. ¿Qué querés?
2: No, es que justo me acordé, digamos, de la frase esa, digamos, y sabía que era de alguien, digamos.
1: Esa está escrita en el vestuario de Lawn Tennis, porque, bueno, Nico Sánchez sale de Lawn Tennis. Está ahí, la frase. Y es lo que ellos te muestran. De hecho, vos fijate que encima el efecto es multiplicador, porque cada uno a donde está es como aprende a vivir, entonces lo hace de esa manera. Por ejemplo, cuando vuelve Leandro Paredes y viene a Boca, que ha sido en la peor crisis institucional de Boca, lo que hace él es volver a la humanidad y le dice al plantel: toda la semana nos juntamos un día en mi casa. Y así empezaron, porque era un plantel que ni siquiera se hablaba, o sea, no conversaban, se dividían, cada uno andaba en la suya. Y desde que él vuelve a Boca, los chicos, los jugadores, empiezan a ir a compartir en su casa, a compartir como personas.
0: Claro.
1: Y a eso quiero llegar. O sea, qué importante, lo que hablamos siempre, no dejarnos de ver como personas.
0: Así es.
1: Porque primero, o sea, somos seres humanos teniendo una experiencia humana, y pueden ser brillantes como jugadores, pero no van a lucirse ni van a brillar hasta que no estén integrados completamente humanamente. Claro. Entonces el equipo campeón aparece cuando se conectan todos a un mismo propósito, lo ponen por encima de lo individual y todos se sienten contenidos y representados. Vos fíjate que los chicos lo declaran, nadie se enoja porque no entre de titular, hay jugadores que ni han tenido la posibilidad de jugar y son brillantes y están haciendo la misma fuerza y lo sufren. No me acuerdo cuál es el que lo declaró, que le ha tocado desde el banco, lloraba por de verlo a sus compañeros, cómo defendían y cómo, o sea, por todos. Y nadie se ofende. Nadie se ofende, o sea, todos quieren lo mismo. Y me parece que de eso se trata. Porque lo podemos ver en los otros planteles que no han sabido contener cuando aparece la tensión emocional y han respondido mal.
0: Claro, y mucho individualismo.
1: Se empiezan a pelear bajo la presión de estar perdiendo y sí, se termina el tiempo, se desesperan. Por ejemplo, Francia, uno de los últimos.
0: Ajá, sí, sí, qué partido de
2: Francia. Cuando Mbappé se largó a pelear con uno de sus compañeros.
0: Sí.
1: Bueno, cuando eso está contenido, porque el problema no son las emociones, sino cómo las gestionas.
0: Exactamente. Sí.
1: Si vos no solamente las gestionas, sino que además tenés, vos sentís
0: un apoyo,
1: respaldo de todos los que están atrás, no llegás de la misma manera con esa tensión que te hace tener ese tipo de reacciones.
0: Claro.
1: O sea, vas de manera reactiva y ya está, te la mandaste, porque después no hay cómo volver. Capaz que se arrepiente. No sé. Pero bueno, a lo que voy es que mirá qué importante que es abordarnos como seres integrales. Y llevar, o sea, todo lo que nosotros hoy tenemos la suerte y la fortuna de ver a través de ellos, gracias a ellos, es el trabajo de mucho tiempo.
0: Así es. Y un gran líder, ¿no? Como hablábamos recién.
1: Bueno, ambos.
0: Vamos a pasar el número de Andrea, bastante interesante la notita de hoy. ¿Cómo no hablar de este tema? Habiendo salido ya, estando en la final, ganadores el día de ayer. Así que pasamos el número de Andrea, es el 3815-261-384. 3815-261-384. Ahí te comunicas por Andrea Feris. Ella es coach de las empresas también. Recién hablaba sobre los equipos de fútbol también que estuvo, porque estuvo,
1: sí,
0: que estuvo también.
1: Acompañé el fútbol, acompañé rugby, hockey. Hasta claro. Ahora esos tres deportes.
0: Pero también trabaja en.
1: Ahora estoy en empresa y empezamos. ¿Te acuerdas que te conté que íbamos a empezar con una serie de talleres mensuales?
0: Sí, sí, sí.
1: Que, bueno,
0: sí,
1: además
0: sí.
1: Que talleres son espacios de encuentros, de para trabajar todas estas cuestiones que venimos hablando, integrarlas, ponernos en una versión elevada de nosotros y empezar a construir una vida desde esa versión. Vamos a empezar en 20 días y vamos a hacerlo todos los meses, así que yo voy a estar compartiendo todo eso en mis redes, pasando a dónde va a ser y todo eso.
0: Bueno, vamos a pasar las redes entonces para que ustedes vayan viendo y además todos los videos que sube, que son bastante motivacionales. Bueno, el número es el 3815-261-384. Las redes sociales: andreaferis.tuk en Instagram y Andrea Feris en Facebook, ¿sí?
1: Muchas gracias. Para ir cerrando, Pao, sí, quiero dejarles una pregunta. Uh-huh. ¿Qué necesita nuestra patria de nosotros? O sea, nos encanta ver y hablar y podemos pasar un montón de tiempo hablando de la selección. Uh-huh. Entonces yo les pregunto, o sea, ¿qué necesita la Argentina de nosotros? Uh-huh. Personas comprometidas, equipos unidos, líderes más humildes, más responsabilidad con nuestros compromisos, más conversaciones, más confianza y más propósito. Porque las pequeñas decisiones diarias construyen un gran país.
0: Así es. Así
1: entonces
0: es.
1: Que no quede en el domingo.
0: Aprendamos algo de esto y no solamente de fútbol, sino
1: lo
0: de...
1: apliquemos. Sí. Lo apliquemos a la vida. Esa es mi invitación para hoy.
0: Muy bien. Hermosa invitación, mi querida André, y lo vamos a pensar. A mí me quedaron varias cosas realmente de lo que se viene viendo en el Mundial. 11 de la mañana, 52 minutos. Nos vemos el jueves que viene. ¿Sí?
1: Nos vemos el próximo jueves. Muchas gracias. Disfruten todo lo que nos queda.
0: Así es. 11 de la mañana, 52 minutos. Seguimos compartiendo más música aquí en La Folk.

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0: Ya, bueno, ahí estamos escuchando una zambita, por favor. Bueno, volvimos. Ya estamos en casi una de la tarde, 12 del mediodía, 26 minutos. Muchos mensajitos en esta mañana. Bueno, mañana tenemos la visita de Raúl Álvarez, que va a venir a cantarnos un poquitito. Bueno, él canta tangos y aparte también canta Palito Ortega. Tuve la posibilidad de conocerlo en la fiesta de recuerdo, así que vamos a invitarlo para que venga a darles a ustedes que les encanta el tango. Así nos canta unos cuantos temas y Kenes. Y por supuesto le vamos a pedir Palito Ortega, porque soy re fan de Palito, ¿eh? Bueno, Juan nos saluda por acá. ¿Cómo anda, Juancito? Nos manda fotos con la familia disfrutando. ¿Dónde es esto? Contame, ¿no es la Plaza Independencia? Así que seguramente ya me va a contar Juan de dónde. Ahí está, porque hemos pedido que nos manden fotos con la camiseta argentina. Nos ha mandado un montón. Contame en qué parte es este festejo, amigo. El número 8190, que lo vamos a agendar porque ya viene mandando varias veces mensajes. Ahí. Hola, amigazo. Vamos a ver. ¿Dónde está? Manuel se llama. Hola, disfrutar este gran día soleado. Un temita se puede hacer, la compañera Cenizas. Uy, Ceniza, qué tema. Ambas, aprovecho, quiero mi vaso Peralta López Manuel. Sí, listo, Manuel. Agendamos entonces. Bueno, el manantial, aguante la selección argentina. Perfecto. Nélida nos saluda, hermosa la radio. Ahí llega de 10 en Santiago Pellegrini, departamento Pellegrini. Saludo para la gente de Santiago del Estero, para la gente de departamento Pellegrini, para Nélida, para toda su familia y para todos los que la conocen a Nélida. Y a Radio 1 a la Folk, un abrazo grande. Por acá, hola, buenos días para todos. Paulita, muchas bendiciones. Excelente jueves. Quiero el... ya nos sorteamos. Ah, no, pero... pero ya nos sorteamos el... ¿Hace cuánto que no escuchás la radio, Daniel? Ah, me mata. Daniel, no estamos sorteando termo. ¿Qué onda? Bueno, quiero el termo. Dice, gracias por la compañía de todas las mañanas. Arriba, arriba. Se confundió la radio. ¡Ah! Arriba la escaloneta todavía. Hermosa mañana, ¿verdad? Pero claro, amigazo. Claro, viene Argentina esta mañana. Lo vemos ahí, que está con la camiseta argentina. Perfecto. Hay países, hay pasos que nunca terminan. Nos manda la foto de cómo la cábala. La cábala de él es tomarse un Fernet, ¿sí? Y está bien, me gusta esa cábala. ¿Y sabes cómo tomarías en este vaso térmico? Ni te cuento, Daniel, una cosa de locos. Bueno, por acá Ceci Álvarez también nos saluda. Arriba Argentina, las Malvinas son argentinas. Quiero ganar el vaso Paola. ¿Y qué le pondrías, Ceci? ¿Qué le pondría? ¿Con qué rellenarías ese vaso? Contame. Bueno, por acá, a ver, más mensajitos. Segundo Figueroa, ¿cómo andamos, Segundo?
1: Argentina, Paulita, soy Segundo Figueroa. Me gustaría participar por el vaso y para estrenarlo con un buen whisky de los creadores, para hacer algo tan rico así como la Argentina, que te mata de a poquito y te da el último placer para disfrutar la vida.
0: Así es, amigo. Buenos
1: días, saludos a todos, Paulita.
0: Gracias,
1: soy Segundo Figueroa, 984.
0: Dale, amigo, bueno, para disfrutar la vida, dice Segundo. Me encantó. A ver, bueno, vamos entonces haciendo los anotamientos, pasando. Obviamente, si me lo pueden escribir aparte, mandar el audio y escribirme abajo el número, el nombre más el número de DNI, para que la gente pueda hacerlo más fácil, copiar y pegar, mejor para nosotros, ¿sí? Segundo Figueroa, entonces, participando. Por acá, participando, ¿sí? Perfecto, amigazo. Bueno, por acá, Luis Herrera, ya, ¿cómo andamos, Luis? ¿Qué pasó, Luis? ¿Qué te tomaste? Contame, convidanos. Nos mandó un video también.
2: Gracias, Paulita. Buen día.
0: ¿Cómo andás?
2: Estamos trabajando, haciendo patria.
0: Esa.
2: Dirigiendo la invitada, a ver si llegamos a cargar un día. Venga, un hermoso día. Soy Alberto Sinalaya, 559, mi último número. Listo, buenos días.
0: Dale, amigas. Bueno, ahí se lo escucha más clarito, ¿sí? Alberto Celarayán. Ah, Luis Celarayán, un abrazo grande. Está en ruta. Está el amigo trabajando, haciendo patria, como él dice. Y nos manda para participar del sorteo. Claro, bonito día, ¿verdad? Hermoso día, Luis. Te mando un abrazo gigante. Por acá, Nahuel Avellaneda, ¿cómo andamos? Obvio que si puedes subir la foto de mi hijo Pau, yo te mando otra fotito con remerita de Argentina. Ay, pero qué bello gordo, por favor. Qué bello gordo, Nahuel. Felicitaciones para usted. Nico Jiménez, ¿cómo andamos?
3: Buen día, amiga Paulita. Salud a usted y su hermosa audiencia. Menta Valle, salud. ¿Qué ha sufrido mucho ayer, señorita?
0: La verdad que sí.
3: ¿Cómo hemos sufrido con ese triunfo del Hot que iban ganando? yo he dicho dos goles y he hecho dos, no calculo el 2-1, metas, no, he dicho 2-0 nomás que ganamos la Argentina, Paulita. Vaya la ley, la trampa de Chaqueño Palancino, no puede ser. Si no es mucha molestia, que le cambio la letra, visto, ahí le mando para que usted lo vea, Paulita.
0: Gracias, amigo. Un abrazo grande para Nico Jiménez. Ahí nos habla desde Simoca. Anita de San Pablo, para mí el Dibu lo más grande. Él no hace gol, pero defiende que nos llenen de goles. Y yo soy agradecida de mi Dibu. Vamos, señor Arquerazo, te queremos. Ayer todos jugaron de mil y el técnico lo más. Anita, gracias. Fátima nos dice por acá, para participar por el vasito, Fátima Brito, mi hija Delfina, es un participante por número de teléfono, amor. Así que te voy a anotar a vos. Yo lo llenaría con un buen fernecito y mucha felicidad. Bueno, la felicidad siempre, ¿eh? Me gustaría escuchar El Orejano por Don Jorge Cafrune. Dale amigaza, Adrián Guaymás. Cerro de los Altos Medina, mira qué lindo. Por favor, con las camisetas argentinas. Adrián, nuestro amigo. Ay, mi amor, Doniciano, qué bello. Donatilda. Bueno, un abrazo grande para los dos. Buenos días, Paulita, equipo desde Santiago, el Fisco de Fátima. Te escuchamos. Bueno, recién nos dijeron Departamento Pellegrini. Ahora nos dijeron Fisco de Fátima. Muchas gracias de corazón a todos los hermanos santiagueños que nos miran, que nos miran por TV, no, mentira, que nos están escuchando. De verdad, muchas gracias para los que nos siguen por la radio y nos siguen también por la página. Entran en www.radio1lafolk.com. Queremos mucho, yo amo a los santiagueños, qué decirte, yo soy santiagueña falsa.
4: Cuando dijiste nos miran por TV, yo quedé como...
0: Sí, bueno, en realidad te los tendrían que mirar por TV, pero sí. Bueno, ahí nos pueden buscar igual, recién salimos en la nota, buscan arriba a la mañana y nos van a poder ver, ¿eh? Por acá Angélica, ¿cómo andamos? Ahí nos manda fotitos con la camiseta de la selección argentina. Hola Pau, mirá, ayer fuimos a festejar en la plaza con mi mamá y mi sobrino, qué lindo, Angélica. Bueno, ahí estuve viendo los precios de las camisetas originales, 150, 180, bueno, depende, la de Messi más cara, es un poquito más cara. Pero sí, en 150 están, más o menos.
4: Sabés que estaba viendo para comprarme una, pero no sé si comprarla.
0: ¿Por qué?
4: Y porque no la tengo, me parece que... No sé, no...
0: Que cambie eso, o sea, claro, como modo cábala. Bueno, quede, yo por eso no me compro otra. Pero yo ya tengo camiseta, así que ya me quedo con esa. Aparte, no la lavo. No la lavo. Pau, el tema se llama Milagro del Tiempo. Muy bien. Martín nos dice, hola, buenos días. Quisiera comunicarme con Arrieta. Soy... Oquilla de Monteagudo, muy bien, Martín. Bueno, ahí te voy a pasar el número. Walter Galván, con mi mejor hinchada, los chicos del merendero, qué lindo, Walter. Mir de las Telitas, buen día, Paoli, estoy en Termas para participar del vaso. Mirta Galmes, muy bien, mándame foto de Terma. Un audio más y nos vamos a la música.
5: Muchísimas gracias por el tema que yo te pedí, que me lo dijo un día. Gracias por la atención, gracias a Charlie. Gracias, te agradezco lo que hemos pasado ayer por la mañana. Estaba escuchando a Coquito Cáceres. Después te voy a detallar la vida de Coquito Cáceres, que... Mira. Yo lo he conocido muchísimo.
0: Dale.
5: Un muchacho que murió en una pobreza grandísima.
0: ¿Cómo sabes?
5: Bueno, muchas gracias, Paola.
0: Gracias a vos.
5: Un abrazo.
0: Te queremos, Raúl, te queremos. Muy bien, bueno, obviamente te lo íbamos a regalar al tema, amigo. Señoras y señores, 12 del mediodía, 35 minutos, y llega el momento de escuchar música, de escuchar folclore. Vamos a compartir la mejor música del folclore argentino, y esta vez va a ser oficiado por LAR Sport, fábrica de indumentaria deportiva, la más grande del norte argentino, ahora está en Tucumán. 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

0: Muy bien, bueno, ahí estuvimos escuchando. Estábamos complaciendo a toda la gente que nos estaba solicitando estos temitas. Por acá, Mauricio, ¿cómo andamos? Bueno, buen día, Pau, buen jueves. Muy contento por el triunfo de ayer. Las camisetas argentinas a full. Saludos para todo el equipo de trabajo. JP, bueno, distribución del manantial. Somos fanáticos de tu programa. Gracias, los quiero, Mau, muchas gracias. Bueno, Efraín Luis Navarro, hola, buen día, Pau. Excelente jueves para vos, amiga. Yo en el taxi. Rosita Cuevas, Lidia Rosa, bueno, participando, aplaudiendo. Hola, vamos Argentina, vamos por el vasito cantor. 8.75, le pongo vino con Pepsi, como tiene que ser, Ramón. Muy bien. Sarita dice, cafecito, soy la loca del café. Soy igual, Sara, soy re loca del café. Nos manda fotitos, hermosa ella con la camiseta argentina.
1: Mónica, de vuelta al molesto para pedirte un temita, canto de arpa, dedicado para Marco Acosta, un amigo. Dale, mami, cuídate, un beso.
0: Muy bien, canto del alma, creo que me dijo. Un abrazo grande y le vamos a pasar la canción. Locurita, me dicen por acá. Ese era Juan Romero, ¿sí? En el partido anterior no los escuché y ganamos. También hice otras cosas, pero no puedo contar por el horario de protección. Entonces, ayer hice lo mismo. Bueno, casi lo mismo. Casi se dio, pero no se dio, ¿sí? Pero no. Ya para el domingo no sé qué haré. Y bueno, lo mismo, ¿viste? Hay que mandarle a las mismas cosas para que se dé de la misma manera. ¿Qué van a sortear? ¡El chancho! Anotamiento anotado. Perfecto, mi querido amigo. Me gusta que anote todo lo que digo, Gracias, Adriancito Silva, te quiero. Yolanda Rodríguez.
2: Sí, a Pauli por el tema que me pasa.
0: No, de nada, mi amor, nada que agradecer. Para eso estamos. Carlitos Alberto, reaccionando a los estados. Por acá, mensajito de José Luis Cercán.
3: Hola, Paula, soy Cercán. Quiero participar por el vaso 867, la tenencia de cuenta. Que tengas una buena tarde.
0: Gracias, amigo. Por acá nos dice Gustavo, que está escuchando. No, buenos días, Pau. Dios los bendiga. Siempre quiero el vaso. 888, Laurita de Leales. ¿Cómo andamos? Hola, Paulito Díaz. Saludos, muy buena la canción por las Malvinas. Por el Diego, por la última de Leo. Sí, le pondría agua, agüita. Bueno, me parece perfecto. El agua es bendita. Y hay que tomar mucha agua, ¿sí? Porque tanto viene tanta cosa, pero agüita. Nadie me había mencionado la agüita. Gracias, Lauri. Te mando un abrazo enorme. Señoras y señores, 12 del mediodía, 59 minutos, ya estamos en el horario, chicos, ya estamos en el horario de despedida. Nos encontramos mañana aquí de 9 a 1 por la 97.3 Radio La Folk, en este maravilloso programa llamado Arriba Arriba en la Mañana. Chau, chau, gente linda.

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Aparecieron las estrellas en la radio, las estrellas en 45. ¿Cómo no recordar este segmento musical realmente espectacular? 13:10 en nuestro territorio. Llegamos al día 16. Estamos en el mes 7. Estamos en el año 2026. Estamos en Radio 1 en la FOL, en la 97.1. ¡Qué alegría, qué felicidad, qué amplia sonrisa se dibuja en los rostros de los argentinos y de las argentinas que ayer festejaron y festejaron y siguen festejando! Y espero que sigamos festejando el próximo domingo. Yo dije ayer que Alá estaba con nosotros y Alá estuvo y bendijo a no solamente a los jugadores argentinos que hicieron gran papel, sino también al pueblo argentino. Salud. Claro que sí. 13:11. ¿Me da la venia el amigo Carlos? ¿Estoy saliendo bien hoy? Porque ya me querían correr de mi tarea de operador. Lo iba a traer al amigo Pepe Castillo. Le iba a pagar el viaje de ida y vuelta a Taco Ralo para que venga acá a ser de operador, pero no. Acá ya me dieron la venia el amigo Carlitos, el bueno, porque el otro, el Charlie, el malo, lo tengo al lado. 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Día jueves para disfrutar, para aprovechar, parece primavera en invierno. Mañana voy a estar hasta la hora 14:30 porque hay balompié Nacional B, juega San Martín, transmite Radio 1 La FOL. Le pido por favor al amigo Kitty Jiménez que en su presupuesto sume algunos dólares más, ya que anduvo de gira, seguramente por el norte de América, pudo traer algunos dólares y ponga un operador, que después que Kitty Jiménez, que anda haciendo de operador, después tengo dificultades acá. Le voy diciendo al amigo Kitty, porque de lo contrario voy a alquilarle un remis, le voy a dar la valija que llevaba de Luis Rey y lo voy a alejar del micrófono y también de la sala de operadores. ¿Está claro, querido Kitty? Si no, le hago un cruce al estilo Roberto Perfumo, al estilo Daniel Pasarela, que hago siempre cada vez que juego balompié. ¿Está claro? Bien. Ahora tengo una entrega de amor para compartir con ustedes. ¿Para qué mandarle a decir?

invitado de lujo estaba Don Ramón el Bautista cantando con Los Ángeles Azules esta canción, 13-16 en la República Argentina, infaltable. El amigo Pepe dice que está desvelado, pero qué importa, valió la pena el desvelo. Dice que salió desvaporido a celebrar por las calles, por las rutas, por los caminos al viento, allá en Taco Ralo, iba embanderado, iba bien empilchado, solamente se puso la camiseta de Argentina y nada más. ¡Qué vergüenza! ¡Qué vergüenza, amigo Pepe, mostrando lo que no tiene que mostrar! ¿Cómo puede ser que ande en la vida con la camiseta nada más que de Argentina? Dice que no tuvo tiempo de ponerse los cortos menos los botines. 13-17 presenta Textil Toledo, vende telas de piqué, telas de jersey, hace bordados, tejidos de cuellos, estampados, impresión de TF, calandrados por metro. 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Quiere que lo dejen tranquilo.

tranquilo, claro que sí, manso y tranquilo, como decía Piero en su canción, 13-21 minutos, Radio 1, La Fola en Acción, nos acompañamos hasta la hora 15, sigue presentando San Luis Hidráulicos, taller especialista en tren delantero, direcciones hidráulicas, direcciones electrónicas, le asesoran Sergio y Martín Casiota en el taller ubicado en calle San Luis 151. 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Camino a la ciudad, nos encontramos con Don Pablo.

Así estaba don Carlos, camino a la ciudad. Hablando de camino a la ciudad, camino a Bella Vista, se encuentra el querido amigo, el Win Loco, el desbordante Tisera. Dice que él camino a la ciudad de Bella Vista y de retorno de Bella Vista a nuestra capital, llevando y trayendo pasajeros. Nadie toca en el dial, nadie puede sintonizar otra radio que no sea 97.3. Y no lo dice por mí, el amigo Tisera. Lo dice porque está enamorado, sigue enamorado de mi querida colega Paola Rieta. Entonces, ese enamoramiento ya le costó una advertencia. En su hogar, dulce hogar, ya le han preparado el bolso con todas sus pertenencias, porque la próxima declaración de amor que haga yo en la radio del amigo Tisera, el Win Loco de Bella Vista, que juega para Talleres, para más datos, que le ganó en la zona de repechaje la final por goleada a Esperanza, en el próximo, en la próxima declaración de amor, ya está fuera del hogar. Él dice que no le importa. No le importa perder herencia, fortuna, nada. Por el amor de una mujer que tiene nombre propio, Paola Rieta, se juega todo el amigo Tisera. Desbordante anda por la vida. Un abrazo para él, gracias por escuchar también este programa. De rebote me escucha a mí el amigo Tisera. 1326 en nuestro territorio. 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La máxima rondaría los 30 grados. Humedad 44%. Ayer nuestra selección, después, antes y después del gol de Inglaterra, puso para ganar todo. Puso alma, puso corazón, puso la vida, defendiendo nuestra camiseta. Nosotros, toca

Así cantaba este catalán con alma, corazón y vida. Así jugó nuestra selección ayer. Y justo lo que es las cosas del destino, justo se va a enfrentar con la selección española. 13:31 minutos. 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Tal vez, quizás usted tuvo la ocasión de ya ver la foto de Leo Messi bañando a Lamine Yamal, que se hizo viral. ¿La vio usted, querido Charlie, a esa foto? Donde Messi con 20 años está bañando a Lamine Yamal, que tiene en ese entonces, creo, algo así como 6 meses. ¿Vio la foto? Bueno, le voy a contar luego por qué se hizo viral esta foto y por qué se dio esta foto con 20 años. El rosarino, nacido allí, Leo Messi, bañaba a quien va a enfrentar sí o sí, creo, el próximo domingo. Digo creo porque uno no sabe, que de pronto puede pasar de que uno de los jugadores sufra un inconveniente y no pueda jugar el domingo en la final. El comienzo de dos leyendas, así es la imagen, titulada la imagen, con esta frase, el comienzo de dos leyendas subida a las redes. Comenzó a hacerse viral y pocos sabían del verdadero origen de una foto que pasó a la inmortalidad y tiene como protagonistas a estos dos excepcionales futbolistas internacionales que se llevan 20 años de diferencia y que surgieron de la Masía, que es el gran semillero que tiene el Barcelona. Según cuenta un diario catalán, el primer registro fotográfico de Messi y Yamal ocurrió en diciembre del año 2007, cuando Yamal, que es oriundo de Mataró, de Cataluña, tenía tan solo 6 meses de vida. Se trató de una producción fotográfica especial que realizó el medio para un calendario anual en el que el astro Messi fue uno de los protagonistas del equipo culé. En otra de las imágenes que tomó el fotógrafo llamado Joan Monfort, se puede ver a Messi sosteniendo en sus brazos a quien años más tarde sería llamado como su sucesor dentro del campo deportivo. Esa es la historia de esa foto que se volvió viral. 13:30 en la República Argentina, sigo eligiendo, sigo presentando canciones. Hay desencuentro, dice.

Como decía Javier, hermano de Andrés, en la tarde tanguero, él cantaba su estilo esta canción 1336 en este 16 de julio 2026, tiempo de invierno que no parece. Estamos en Radio 1, estamos en la FOL, estamos en la 97.3, visitamos a Mr. Charlie, taller de mecánica ligera, tren delantero, alineado, balanceo, frenos y embrague. 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Vuelve la Copa Argentina, dos partidos para ver. Esta tarde uno, a la noche otro. A la tarde se enfrentan en partido único y definitivo. Uno sigue en Copa Argentina, otro queda eliminado. Han de jugar Racing Club de Avellaneda con el Halcón de Varela, Defensa y Justicia. En la noche, 21:45, puntapié inicial para el cotejo que Sarmiento de Junín va a jugar con las boquitas pintadas. Boca Juniors Sarmiento juegan esta noche por Copa Argentina. Debutaría el lateral Lozano, el uruguayo que llega de mi equipo, Argentinos Juniors. 13:37, nuestro territorio, siguen sonando las canciones en Radio 1. Digan lo que diga siempre.

0: Hechos importan siempre mucho más los hechos. 13:40 en la República Argentina presentó a Rafael. 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Les cuento que Racing va a hacer debutar hoy a Pablo Bogboda como su nuevo técnico. Y este ya decidió quiénes son los jugadores que van a estar presentes. Los 11 para enfrentar por Copa Argentina a partir de la hora 18:45 esta tarde al equipo de Defensa y Justicia. Eligió Pablo Bogboda a Cambeses en el arco. Defensa Cannavo, Di Cesare, Marcos Rojo, que no se fue, decían que se iba, pero se quedó. Y Espino, que debuta. Espino viene desde el Uruguay. En el medio campo estará Sosa, Tello, Saracho, Miljevic. Atacantes, el Maravilla Martínez y Konechny. Eso es lo que prepara Racing para jugar hoy ante Defensa y Justicia. Ya veré si tengo la información de cómo va a formar el Halcón de Varela para el partido de esta noche. Si tengo la próxima canción para compartir con todos ustedes. ¿Qué quieren? Que se levante, no. No se quiere levantar.
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No se levanta el flaquito, ya es la hora 13:45 en la República Argentina. 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Ya tengo la formación de Defensa y Justicia, que volvió a tener como técnico a Julio Bacari. Anduvo por Defensa y Justicia, tuvo un paso por Independiente, primero comienzo feliz, después terminó mal y se fue. También tuvo paso anterior por Vélez Sarsfield. El técnico Julio Bacari, que volvió a Defensa y Justicia, va a poner estos jugadores. Esta tarde, 18:45, se juega en el centenario de Quilmes, cotejo de Copa Argentina. Facundo Quintana será el arquero. En defensa, Ayrton Portillo, Damián Fernández, hombre que jugó en Vélez, Héctor David Martínez, que tuvo su paso por River Plate, y Lucas Souto. Mediocampo, Julián López, César Pérez, Juan Manuel Gutiérrez, el uruguayo, y David Barbona, que tuvo su paso por Patio de Cano. Atacantes, Agustín Jauch y Leandro Fernández. 17:46 minutos en nuestro territorio. 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

Estaba Darío con su canción 1350 en nuestro país. 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Atención. Voy a dar a conocer el equipo de las boquitas pintadas para esta noche. Nuevo técnico Rodolfo Arruabarrena, que retorna a dirigir a Boca Juniors. Fue jugador, fue técnico y ahora vuelve a ser DT. Arquero será Leandro Bray. Defensa Leandro Lozano, que debuta Nico Figal, Ayrton Costa y Lautaro Blanco. Mediocampo para Santiago Ascacíbar, Milton Delgado, Alan Velasco, Tomás Aranda y Leonel Flores. Único atacante, Miguel Merentiel. Ya voy a buscar la formación del Halcón de Varela. Por ahora busco y comparto con todos ustedes la siguiente canción. ¿Por qué está llorando? ¿Por qué?

Por favor, no se olviden que estoy acá en Radio 1 en La Folia 97.3 a partir de la hora 13 hasta la hora 15. Elijo y presento todas estas canciones. Avanzamos en la tarde. 13:54, día 16 de julio 2026, Radio 1, la 97.3, La Folia en Acción. 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Ya tengo la formación del Halcón de Varela, de Defensa y Justicia, que ha de enfrentarse con Boca Juniors a partir de la hora 21:45 por Copa Argentina. Iván Arboleda será el colombiano, el arquero. Defensa, Thiago Santamaría, Renzo Orihuela, Juan Manuel Insaurralde, que jugó en Boca Juniors, y Nico Pasequini, que jugó en Lanús. Mediocampo, Santiago Sasse, Cristian Zaval, el uruguayo, Mauricio Martínez, que anduvo por muchos equipos, entre ellos Unión de Santa Fe, y Gabriel Díaz. Atacantes, Julián Contrera y Pablo Magnin. El técnico de Sarmiento de Junín sigue siendo Facundo Saba. Elijo y presento todas estas canciones. Tiempo de cum.

Con esa negativa apareció coqueteando, bailando, muy bien, muy bien, muy linda dama la colombiana, 14 en nuestro territorio, exactamente han pasado 60 minutos netamente musicales, nos esperan 60 minutos más hasta la hora 15, 14 grados, la temperatura es de... 14 grados, no, 14 horas es el horario oficial en la República Argentina. La temperatura actual en nuestra capital es de 28 grados, humedad 40%. Para mañana viernes se espera una jornada similar, aumentando 2 grados la temperatura. Sería mañana la mínima 16 grados, la máxima llegaría a 32 grados. Otro sol radiante se espera para mañana. Febo, el sábado, atención, se va a coquetear con las nubes y la máxima va a descender de 32 grados que se anuncia para mañana viernes, se espera para el sábado una máxima de 23 grados. 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Elijo y presento más canciones. A ver, ¿a quién le toca ahora? A ver, tranquilo. Manso y tranquilo. Don Alfredo, ¿qué dice Don Alfredo? Dice tener...

Esta canción, le encanta, la disfruta escuchar, bailar, porque es un gran bailarín, mi querido hermano José Nicolás Reina. Camino a la radio, lo encontré ya con su querido hijo Emanuel, uno de sus 1, 2, 3, 4, 5 hijos. Lo encontré ya viajando a nuestro querido Bellavista. 14:04 en nuestro territorio. 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Me voy a ir al año 1950, fecha como hoy, 16 de julio 1950, en Río de Janeiro, Brasil, se produce el Maracanazo. La selección de Uruguay derrota a la selección de Brasil y se queda con el Campeonato Mundial de Balompié. El título se definió en un cuadrangular, no en una final. Brasil y Uruguay se midieron en el último partido. España y Suecia ya no tenían chances y Brasil llega a esta final con un punto más sobre Uruguay, con lo que un empate le alcanzaba para ser campeón. Uruguay debía ganar y lo hizo. Friaca, el brasilero, abrió el marcador a los 2 minutos del segundo tiempo. Había 175 mil espectadores, la mayor concurrencia jamás registrada en un estadio. Uruguay lo empata a los 20 minutos de la segunda etapa a través de Juan Alberto Schiaffino. Cuando faltaban 11 minutos para el final del cotejo, dispara el arco Alcides Gigia y convierte el gol del triunfo charrúa. La desolación de Brasil fue total, a tal punto que después de este partido se cambió el color blanco de la camiseta de Brasil y se lo reemplazó por el actual color amarillo con vivos verdes. Alcides Gigia, el uruguayo que marcó el gol del triunfo, falleció cuando tenía 88 años, curiosamente un 16 de julio 2015, año 2015, exactamente 65 años después de ese histórico gol con que Uruguay decretó el Maracanazo, ganando en Río de Janeiro, Brasil, la Copa del Mundo por 2-1. Cosas de la vida. 14:07 en la República Argentina. ¿Qué pasa con el amor? ¿Qué pasa?

Que nunca se vaya de usted del amor, y el amor nunca se vaya de usted. 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Un accidente de aviación termina con la vida de John Fitzgerald Kennedy. Este hombre era hijo del asesinado presidente de Estados Unidos. Él piloteaba un avión rumbo al casamiento de una prima. Con él viajaban su esposa y su cuñada. John Fitzgerald Kennedy Jr. tenía 38 años y no tenía habilitación de vuelo instrumental, y despegó en condiciones visuales tales que apenas podía hacerse uso de las reglas de vuelo visual, es decir, depender solamente de la vista del piloto. El pequeño avión cayó al mar frente a la costa de Massachusetts. Los restos de ese avión fueron hallados 4 días después y se recuperaron los 3 cadáveres. La autopsia final certificó que John Fitzgerald Kennedy Jr., su mujer y su cuñada murieron al momento mismo del impacto. Cosas de la vida. 14:12 en la República Argentina. ¿Qué dice el amigo Elvis? ¿Qué dice él? Llega con un super clásico italiano.

Cantaba Elvis en la tarde, 14:16, en nuestro territorio, presentó Textil Toledo, calle Junín 480. 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Les cuento que el gobierno de la Gran Bretaña pidió a la FIFA que sancione a nuestro país, a nuestros jugadores, por la bandera que apareció ayer después del partido donde decía las Malvinas son argentinas. Los jugadores desoyeron las prohibiciones contra la censura a la causa Malvina. Le cuento que el gobierno nacional, a través de su presidente, había avalado la decisión de FIFA de que no se mostrara ninguna bandera de Malvina. Y esta bandera apareció en los festejos. Así que, ¿qué van a decir ahora en la Casa Rosada? ¿Qué van a decir? ¿Qué van a hacer con la postura de los jugadores argentinos? 14:17 en nuestro territorio. Siguen apareciendo más y más canciones hasta la hora 15. Ya anda por acá el conductor del programa de esa hora, el amigo Panchito Pérez. ¿Por qué? ¿Por qué está ahí?

Se marcha ese engañador a engañar en otro lado. 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Le cuento que Argentina, lamentablemente, en estos momentos es un país que tiene 30 empresas menos cada día. Desde la asunción de este presidente, la industria y el trabajo formal quedan afuera, afuera, afuera. Argentina tiene 30 empresas menos cada día, lamentablemente. Bueno, ¿qué hace? ¿Qué hace usted con esa cachaca mecánica? Llega Erasmo a la radio desde Brasil. ¿Funciona o no funciona esa cachaca? ¿Llegará o no llegará?

En esa cachaca mecánica, cachaza, le dice él en brasilero, en portugués, llegaba Erasmo a la radio. Estamos en la FOL, estamos en la 1, estamos en la 97.3, avanzamos en la tarde, 14:24 en este día 16 de julio 2026. 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Les cuento que el Senado de la Nación está debatiendo en estos momentos el proyecto que elimina los límites a la compra de tierra para extranjeros. O sea que van a dar posibilidades a que los extranjeros con su bill metal vengan y compren tierras argentinas sin ningún tipo de límites. El oficialismo, o sea, el gobierno nacional, tendría el camino allanado este día en la Cámara Alta, en los senadores. ¿Para qué los votamos? Para que defiendan nuestro país, nuestra soberanía, nuestra querida tierra, y ellos, como le importa el dinero, el bill metal, no les importa entregar, siempre y cuando vengan con dólares, con euro, con lo que sea, a comprar nuestras bendecidas tierras argentinas. No les importa nada. ¿Para qué los votamos? ¿Para qué los votamos? 14:26 en nuestro territorio elijo y presento más canciones en el amor. Está bien.

Ese tema andaba Don Luis. ¿En qué tema estarán mis queridas amigas Anita, María, la más suya, la más lejana, y otras amigas como Sarita también, que no aparecen en la jornada de hoy? Me tienen totalmente abandonado, ¿eh? A la buena de Alá. Menos mal que Alá siempre me bendice y siempre me acompaña, ¿eh? 14:30 en nuestro territorio. 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Hablando de amigas, mis compañeras de la secundaria del Instituto San José de Bella Vista, quieren organizar un encuentro el domingo al mediodía. Está muy entusiasmada mi querida compañera Isabel Núñez y otras compañeras más como Mirta Rentería, Cacho Morales, mi compañero Jesús Arroyo, entre otros. El amigo Miguel Ángel Barrio Nuevo también se suma a la posibilidad concreta de que el día domingo se reúnan en la casa de mi querida amiga y ex compañera María Costa. A mí me encantaría estar, pero el tema es el siguiente: ¿cómo retorno a San Miguel de Tucumán después de, espero, después del triunfo de Argentina? Me contó mi hermano José Nicolás, me contó mi sobrino Emanuel Reina, que el festejo fue grande también en Bella Vista en la jornada de ayer. Espero que se repita el domingo, ¿eh? Bueno, veremos qué pasará. Hasta el domingo hay tiempo para decidir. Estamos en jueves 16 de julio, 14:31 en nuestro territorio, 29 grados. La temperatura. ¿Quién llega ahora a la radio? ¿Quién puede ser? quiere bailar. Preparó dos cruces y va a bailar Don Enrique.

0: Para hacer rebailar en la tarde apareció don Enrique con su grupo musical para que usted se mueva, mi querida amiga. ¿Quién es? Ah, María, la más suya, la más lejana. Dice que ella es como Rexona, no me abandona. Muchas gracias, querida amiga. 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Dice ella que mientras escucha el programa, mi querida María, la más suya, la más lejana, está abocada en la búsqueda de una foto. De una foto de un viejo carnet de allá, de los años 60.
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Tremenda canción, le acompañaba a Carola, a Leonardo Fabio, a Leonardo Juri, 1438, gracias por su compañía, gracias por elegir la 97.3, gracias por estar en Radio 1, por estar en La FOL, elijo y presento canciones hasta la hora 15, nos acompaña Mora García, está en la Prida 191, les invita a cuidarse a su salud, brinda servicios sociales, Mora García les atiende de lunes a viernes de 7:30 a 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Se viene la gran final entre Argentina y España. Curiosamente, hubo un solo partido en mundiales entre Argentina y España. ¿Y quién ganó ese partido? Fue la selección argentina. Esto ocurrió en Birmingham, Inglaterra, un 13 de julio del año 1966. Lo recuerdo muy bien, lo escuché por radio. Así, mi querido barrio tropezón, que no es caída en Bellavista. Ganó la selección argentina, que dirigía el Toto Lorenzo, Juan Carlos Lorenzo, con dos goles del gran Luis Artime. El auténtico, el original, el padre del otro Luis Artime, que también jugaba de 9 y es actualmente presidente de Belgrano. 2-1 ganó nuestra selección, única confrontación entre Argentina y España por un mundial. También hubo otros partidos donde la paridad es absoluta. 6 triunfos para Argentina, 6 triunfos para España y 2 empates. Por ejemplo, 2-0 ganó Argentina en el año 1960. 2 goles de José Francisco Sanfilippo en el Estadio Monumental de Loñes. Décadas más tarde, llegaría una de las derrotas más dolorosas para un equipo argentino ante España. 27 de marzo del año 2018, Estadio Metropolitano de Madrid, España gana 6-1 al equipo argentino que dirigía Jorge Sampaoli, uno de los amistosos previos al Mundial de Rusia. ¿Sí? Bueno, hubo una revancha después. Sudáfrica 2010, antes, 2 años antes de ese Mundial, la selección argentina goleaba a España 4-1 en el Estadio Monumental. Brillante actuación de Messi, tantos de Gonzalo Higuaín, de Carlos Tevez y Sergio Agüero. Quien dirigía el equipo argentino era Sergio Batista. Repito, 14 partidos en el historial, 6 victorias de Argentina, 6 de España, 2 empates. Le voy a contar más en el día de mañana. 14:41 minutos, elijo y presento más y más y muchas más canciones.

Nos decían ellos cantando en la tarde, me dice mi querida amiga Sarita desde Guazapampa. Muchas gracias por esa caricia que me da mi querida Sarita al alma. Dice que aunque no me vea, el sol siempre está. Claro que sí, mi querida Sarita, soy para usted como fuego. Aunque usted no me vea, el sol siempre está. Me dice que me escucha todos los días y como siempre disfruta de tan excelentes canciones. Ahora quiere mirarse. Ella está mirándose frente a ese espejo. ¿Qué le devuelve? ¿Qué imagen le devuelve a mi querida Sarita ese espejo? 14:45 minutos. Veremos si aparece Rafael en la tarde. Vamos para compartir este momento con Sarita.

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1: Dejamos así a Rafael que acompaña a Sarita en Guasapampa mirándose hasta esa... En el espejo 1449 en la República Argentina, mirando estoy a dos niños, una dama, un caballerito, mirando también a dos perriños, luciendo todos ellos la camiseta de la selección argentina. Me envía todo esto al estado, al amigo Juan Carlos Medina, abrazo para él, besitos también para mi querida amiga Irma. Irma está en la zona de los agudos. Irma Medina dice que se avecina un cataclismo por la presencia de su amigo René Gauna. 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

14:53 en nuestro territorio. Se prepara Panchito Pérez. Va a aparecer en la radio a partir de la hora 15 exactamente. 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

En el nombre del Padre, del Hijo y del Espíritu Santo. A vos que me quieres tanto, Tata Dios, te pido que me des la voz para comenzar este canto. Hola, hola, hola, hola, hola, hola, ¿qué tal? ¿Cómo les va, mis queridos todos? Levanten la mano los que estamos en la final. ¡Claro! ¡Claro, sí, señor! ¡Aguante los santos! ¡No, aguante Argentina! ¿Cómo anda, mi querida gente? ¿Todo bien? ¡Contentísimo! Decime si la selección argentina no te hizo acordar a San Martín. ¡Claro! Aquí estamos nosotros al pie del cañón con el Pochi Ponce en la mesa de sonido, la coordinación de Juancito Leiva, la dirección general del señor Nito Arrieta, quien les habla, Panchito Pérez, muy contento para arrancar esta tarde cancionera, dando gracias a Dios por el hermoso día, por la alegría, por poder compartir una vez más junto a todos ustedes. Como dirían los tucu tucu, anoche no dormí.

Así arrancábamos la tarde cancionera de Un Canto a Mi Tierra. Los tucu tucu anoche no dormí, pescador y guitarrero. Horacio Guaraní, La Sole, nos regalamos una versión distinta de Trasnochados Espinel. Carlos Torres Vila, el caballero del folclore, con Luna Playera. Seguimos disfrutando la siesta cancionera. Me voy buscando santiagueños cantando gatito. La tenía Gato Quichuita, Pedro Cisali en Un Canto a Mi Tierra.

0: Seguimos, seguimos, seguimos en esto que es un canto a mi tierra. Lindo momento con los gatitos. Compartíamos en la tarde cancionera de un canto a mi tierra. Carlitos Jiménez, ¿cómo estás, hermano?
1: Hola, Panchito Pérez. ¿Cómo estás, hermano querido del alma?
0: ¿Cómo andas?
1: ¿Cómo te va, amigo?
0: Espectacular.
1: Acá te vamos escuchando en el auto por la zona de Sevil Pozo, la ruta 302, amigo. Sale de 10 la radio, sale de 10.
0: Muchas gracias.
1: Un excelente programa. Sería así que vas a tener éxito, amigo, mucho éxito. Y muchas mujeres también, ¿no?
0: No.
1: Dale, Pacho, te mando un abrazo grande. Cuídate, hermano.
0: Abrazo grande, Carlito. Vas a andar por los de Petete el sábado. Así nos juntamos. Te mando un abrazo bien, pero bien grande. Seguimos en la tarde cancionera. Tengo un mensaje también por acá. Esto me lo dejó doña Margarita Velázquez. ¿Cómo le va? Qué gusto saludarla. ¿Cómo anda usted? Qué linda ella siempre con nosotros.
2: Hola. ¿Cómo estás?
0: Bien, bien, bien, bien, bien, doña Margarita.
2: Hola. Buenas tardes, Panchito. ¿Cómo estás?
0: Bien.
2: Me imagino que re feliz como yo. Pero bueno, ahora le quiero pedir una canción por Aldo Monge, de Simple Carta de Amor. Y si es posible también, Raúl Palma cantando En Puntitas de Pie. Muchísimas gracias.
0: Bueno, vamos a tratar de complacer en esto que es un canto a mi tierra. Voy a ver si no escuché bien los temas, pero me pidió de Aldo Monge. No sé si es que me esas cartas o hoy he leído tu carta. Creo que hoy he leído tu carta, el tema que me pidió. Vamos a ver si que ella me diga cuál es el tema.

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0: Hola Pancho querido, ¿cómo estás? Mi hermano, bendiciones para vos, para toda tu familia y para toda la audiencia. Aquí saliendo del trabajo, yendo a descansar, a ver si me han dejado algo de comida para almorzar. Felices por el triunfo de la selección. Es que nada, me gustaría escuchar la Alajita por los cantos del alba, para que se haga más alegre el retorno a casa.
1: Qué lindo. Dale, Seba. Te mando un abrazo bien grande, mi amigo Seba de las Talitas. Complaciendo pedidos en un canto a mi tierra. Mi hermano querido del alma, Seba.

0: Hola amigo Pancho Pérez, ¿cómo está? ¿Cómo anda usted?
1: ¿Cómo anda Adrián?
0: Con su selección, ¿qué selección?
1: ¿Qué selección, Adrián?
0: Quiero que me pase un tema de Marco Ruiz Díaz, debajo del cielo de mi Tucumán.
1: ¡Listo! Adriancito Frías, te mando un abrazo grande.

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Complacíamos pedido en esto que es un canto a mi tierra. Me voy con los del norte. Besito de fuego levantando un poco el ritmo.

0: Bueno, seguimos en esto que es un canto en mi tierra. Mi estimada María, ¿cómo le va? Qué gusto saludarla.
1: Hola, buenas tardes, don Panchito.
0: ¿Cómo anda?
1: La tarde. Por Santiago Hermoso, la tarde. Bello.
0: Sí.
1: Bueno, quería pedir un tema de Carlos Infante, elección de usted.
0: A ver.
1: Y el del grupo Amanecer.
0: Bueno.
1: Re contentos, re felices, un poco sufriendo ayer de vuelta, pero bien contentos.
0: ¡Dios!
1: ¡Qué partido, don Panchito!
0: ¡Qué partido! Mira,
1: nos queda el último el domingo.
0: ¡Sí!
1: Así que tenemos fe y esperanza.
0: ¡Claro!
1: Meto, don Panchito, que pasen unas buenas tardes. Bendiciones para toda la audiencia.
0: ¡Muchas gracias! Le mando un beso bien, pero bien grande. Todavía nos queda el domingo y el lunes día del amigo. Mirá cómo vamos a festejar domingo, lunes. Ya está perdido el mes, ya está perdido el año. Nosotros vamos a seguir en esto que es un canto a mi tierra, Carlitos Infante. Después voy con los del amanecer. Y de ahí me voy al compromiso comercial. Hola Panchita, excelente programa. ¿Puedes pasar el tema Mi Niña Bonita por los serenateños? Desde ya, muchas gracias, dice Juan Flores.

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Bueno, seguimos disfrutando de esto que es un canto a mi tierra, como siempre, agradeciendo a los amigos auspiciantes que hacen posible esta puesta al aire. Llegó el momento de las milongas, poemas recitados en un canto a mi tierra. El grupo Ibotín.

para los 10 años que vimos a nuestro padre lagrimeando, sus gritos lastimando a cuantos a él lo escucharan. Ya nunca seré nada, no me dejes, por favor, en la tumba de nuestra madre. No creo lo olvide nadie, dejó las uñas clavadas, como queriendo sacarla del lugar donde quedó. Hoy dudo que fuera en serio los sentimientos que tuvo. Con hijos ya maduros y tantos nietos que son de él, olvidó el juramento aquel. Ya nunca volveré a amar, que llorando dijo al cerrar el féretro de nuestra madre. ¿Quién nos recuerda esa tarde? ¿Quién la ha podido olvidar? Hoy se nos quiere casar, no sé con qué bataclana. Seguro será una fulana que conoce bien su cuenta. No le dará vergüenza queriendo hacerse el Don Juan. Ya escucho el comentario: amigos, parientes, comadres, ¿qué edad tiene tu padre? ¿No es que pasó los 60? No, no lo vamos a permitir. No seremos burla de nadie. Antes que su locura sea grande, seré yo el que se lo diga. Que respete mientras viva la memoria de nuestra madre. Perdón, perdón si interrumpo, mijo. No fue mi intención escuchar. Oí levantar el tono de su voz y pensé que me llamaban. No sabía qué pasaba, y al verlos todos reunidos pensé en una desgracia. Hace tanto que no vienen a estar un rato conmigo, pero escuché y he sabido que están porque tienen motivos. Y ahora que puedo tenerlos, les expondré también el mío. No es mi corazón que olvidó a vuestra madre. Nunca dejé de amarla, ni la podré olvidar. Pero estoy tan solo en la casa, y si voy a otra molesto. No respetan los nietos, si los reprendo, lo apañan. Si ando enfermo, dicen mañas. No puedo fumar ni beber, si grito, no somos sordos. Mi nuera dice que mal enseño a sus niños. De mis yernos, ¿qué les digo? Para ellos soy un plato más de comida. Y mis hijos que se olvidan que se me está yendo la vida. Si es que se le puede llamar vida a vivir como estoy viviendo. Nunca tienen tiempo de visitarme un ratito. Si vieran cuánto los necesito para mirarlos, aunque sea. Pasan tantas horas conversando con ajenos, y son sus ausencias el veneno que me está matando despacito.

¿Qué les pasa, hijos? Han quedado callados. No se aflijan, mi destino ya está marcado. Si alguna vez me comprenden, mi puerta no estará cerrada. Llorar un padre muerto, sé que no cuesta nada. Lo que vale es ayudarlo, protegerlo, amarlo, como...

Joven que estás escuchando, trataré de ser bien claro. Estás en total desamparo, por eso te estoy cantando. Mejor dicho, aconsejando para que sigas tu rol. Que salga bien tibio el sol en el seno de tu hogar. Y a la hora de comprar, no confundas el rabiol. En los tiempos que vivimos de angustias y descontroles, del consumo de ravioles por lo que vemos y oímos, al fin todos consumimos en medio de la nebulosa. Pero hay que aclarar la cosa, una de ellas es ejemplar. Un raviol une al hogar, el otro te lo destroza. Joven que estás escuchando, aunque te traten de gringo, vos consumí el del domingo que tu madre está amasando. Con pureza, rellenando, con cariño, con amor. El que se siente el olor cuando entras a la cocina. Y no el de la cocaína, porque se causa terror. En la escuela, a la salida, en la calle, a cada instante, siempre está el hombre elegante que quiere arruinar tu vida. A que pruebes, te convida ese raviol tan extraño, de tan pequeño tamaño y de máxima pureza, que te nubla la cabeza y a tu cuerpo le hace daño. No importa que uses arito y pelo largo teñido, pero por favor te pido de que no te hagas adicto. Pensá de que el drogadicto está condenado a sufrir, a matar, a delinquir, a andar rodando, a vagar. Ahí es muy fácil de entrar, muy difícil de salir. Dios quiera estés escuchando el consejo que te doy. Como paisano que soy, una mano te estoy dando. Te voy por la vida guiando, pienso debes aceptar. Jamás vayas a olvidar que esto te cale profundo, que es lo más grande del mundo, la familia y el hogar.

Está el aire y sobran moscas este domingo de enero. El sol fríe las chicharras, duerme un matungo azulejo. Algunos pollos con árganas están de picos abiertos. En los charquitos de sombra hay unas guachas bebiendo. Por los caminos calientes pasa la siesta en su lerdo. Ojos azules de cardo curiosean desde lejos y asoman por las goteras ojos azules de cielo. Todo es dulce de tan pobre. Junto al rancho de estanteo que está con los cuatro codos deshilachados de tiempo, subasta un rematador las pilchas de un criollo viejo. Hay muchos interesados, son vecinos todos ellos, muchachos que hasta hace poco le llamaban el abuelo. Recostado en el palenque los mira tristón el viejo. Han ido a comprar barato cosas que no tienen precio y piensa con amargura, ya no da criollo el tiempo. ¿Qué vale este par de espuelas? Y las rodajas de fierro son como dos lagrimones que llorasen por su dueño. Con ellas salió a ganar hace ya muchos inviernos la novia en un bagual blanco, la vida en un bagual negro. Los mozos suben la oferta. Doy 10, 15, 20 pesos. Disputan como caranchos el corazón del abuelo. Al escucharlos se pone rojo de vergüenza el ceibo. Son suyas las nazarenas, dice a uno el martillero. Le han vendido las lloronas. Hoy, por desgracia, hoy tan luego que en el palenque la vida ató su bagual más negro y piensa con amargura, ya no da criollo el tiempo. Sacan a la venta un poncho donde garúan los flecos para mojarle los ojos al que se lo lleve puesto. Tiene la boca zurcida y lo gastó tanto el tiempo que al trasluz del calamaco se ve la historia del dueño. Juan Pachuzas y Facones lo cribaron de entejecos, pero su filosofía siempre le puso remiendo. De día con un celeste, de noche con un lucero. Yo pago por esa pilcha tuita la plata que tengo. Subo una onza a la oferta. Si no hay quien de más lo quemo, entonces cae el martillo en lo duro del silencio. Y allí cerca el gaucho viejo está temblando de frío en una tarde de enero. Y piensa con amargura, ya no da criollo el tiempo. Así pierde en la bajada lo que ganó en el repecho. Una a una las ovejas, pilcha por pilcha el apero. Quisiera salvar del lote su mancarrón azulejo pa' que lo agarre la noche en un caballo estrellero. No tiene más que uno y se lo quema el martillero. Allí termina el remate. Cobró su cuenta el pulpero. Ahora sí, al verlo de a pie, tan amargado, tan deshecho, todos los rumbos arrollan los lazos de los senderos y están esperando al viejo. En cuanto quiera salir, lo van a dar contra el suelo.
entonces aquellos mozos se acercan a defenderlo. El más ladino le dice, entre temblón y risueño, todos compramos sus pilchas para salvárselas, abuelo. Aquí tiene su espuela, aquí tiene su azulejo. Uno le trae en los brazos igual que un niño el apero, y otro le entibia las manos con aquel poncho de flecos, y otro que no compró nada le estampa en la frente un beso.

que saliera, que él iba a salir también para adelantar la enferma. Pero al llegar al arroyo, para cruzar los dián de yerba, estaban llenos los cauces, más de 2 cuadras y media. Allí terminó el camino, allí empezó la tragedia, la madre abrazada a su hija.

Morena que venía en un tordillo galopeando a media rienda. Su saludo fue diciendo: aquí estoy para lo que quiera. La madre le quiso hablar, pero la ahogó la tristeza. Y el padre, tartamudeando, le decía a media lengua: sabe, señor, lo que pasa, está muy grave mi nena. Mire el doctor, ¿dónde está? Pero hasta allí, ¿cómo llega? En eso dice el moreno: no está muerto quien pelea. Lo único que le pido que me la den desenvuelta. Ya ven que el diablo anda suelto, pero

medio, remolinos de tragedia querían sacar del brazo aquella flor de inocencia que apretada sobre un hombro y acostada en la derecha parecía un

maleta y le dijo: bueno, hermano, está el medio, está promesa. Ahora descanse un ratito, le voy a exigir otra fuerza. A las 2 horas y media estaba el negro de vuelta, con la chiquita en los brazos y cumplida su promesa. Por lo que dijo el papá: si ha ganado esta carrera, ¿y usted cuánto va a cobrar? Yo ni las gracias siquiera. Cuando hago de estas gauchadas nunca exijo recompensa, pero sí voy a reprocharle para aliviar mi conciencia de que hace unos cuantos años

0: dar la ciencia.
1: ¡Qué verdades! ¡Qué verdades! ¡Qué lindo en esto que es un canto a mi tierra! ¡Seguimos, seguimos disfrutando! ¡Luciano Pereira!

cerrando el programa con Por Amor a Mi Pueblo, los cuatro de Córdoba. Nos vamos, cerrando el programa, nos vamos. Creo que mañana no tenemos programa porque transmiten el partido de San Martín. Vamos a ver. Nos vamos, como siempre, diciéndoles en el nombre del Padre, del Hijo, del Espíritu Santo. A vos que me quieres tanto, Tata Dios, te doy gracias porque me diste la voz para terminar y te canto.

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que fue la transmisión de la radio aquí en 97.3. Hoy estamos arrancando con toda la fuerza, como siempre, como todos los días, después de haber gritado los goles ayer. Argentina ya es finalista. Hoy en Operación Técnica, como todos los días, en Apuesta en el Aire, el original, el auténtico Roddy Pochi Ponce. Mi nombre es Rafael Oscar Pereira y hacemos hasta las 8 de la noche un poco de todo un poco, todos los estilos musicales. Bueno, así estamos arrancando esta tarde. Desde ya nos estamos conectando a través de 381-337-9538. Es la conexión con la radio. Bueno, ya estamos anticipando también lo que se viene para este fin de semana en Yester con Banda 21. Este sábado en Yester, ruta 9, kilómetro 1286, en San Andrés, está el número 1. A empezar a dejar sus mensajitos a través del 381-337-9538. 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

24 minutos han pasado ya de las 5 de la tarde y como todos los días actualizamos la temperatura. Temperatura actual 29 grados. Creo que soy el único que anda con campera. 29 grados, Pochi, en estos momentos. 31 grados fue la máxima hoy, día jueves, a eso de las 15 y 27 de la tarde. Es el que llegó a la temperatura, 31 grados. Tuvimos una mínima de 14. Mañana viernes tendremos una máxima de 32 grados. Ya metiéndonos en lo que va a ser la previa, porque ya desde ahora en más, ya estamos esperando ese domingo, que es la gran final. Argentina frente a España, España frente a Argentina. Ya estamos realizados prácticamente. Ayer ganamos este partido que era el partido del Mundial. Argentina frente a Inglaterra. Los últimos 5 minutos fueron terribles. Lo más grande, Argentina. Bueno, qué grande Argentina. Argentina, te quiero, como dice Pablito Giral. Argentina, mi vida. Bueno, ayer ganamos 2-1 y ya somos finalistas. Señor, ya estamos en la gran final como se lo merecía. El gran capitán Messi apareció ayer. Las dos apariciones fueron terribles. Fue para el pase, para el gol de Enzo Fernández también, que fue un gran toqueteo. Y después el gol del Torito, que fue a los 92 minutos. Fue un centro de derecha de Lionel, el más grande de todos los tiempos.

Bueno, ahora ya estamos esperando esa final. Bueno, ya que estamos, que no nos cuesta un pasito más, ya que podemos, tenemos que esperar ya, ojalá que nos vaya bien. Ayer fue el gran partido. Bueno, los relatos del Kitty Jiménez obviamente estuvieron aquí en la radio, muy escuchado, muy seguido el partido a través del 97.3, la radio del Mundial, la radio que trae suerte porque todos los partidos que estuvieron saliendo por la radio, la transmisión, todos ganó Argentina. Y bueno, creo que la final también lo va a hacer, porque la final también se va a transmitir por la radio, por 97.3, la radio de los tucumanos, la radio del Mundial, la radio que trae suerte. 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

Vamos a seguir aplacando un poquito la garganta con unos Matienzo. Vamos a seguir buscando un bloquecito musical. Y ya vamos a volver para comentarles un poquito más de lo que se viene para el domingo. Y obviamente la transmisión va a ser de la radio de los Tucumanos 97.3. A empezar a engancharse 381 337 95 38. Conexión con la radio. Importantes premios este viernes. Ahora vamos buscando la música. Lo que se viene.

35 minutos pasados ya de las 5 de la tarde en todo el país. Otro de los bloques especiales que tenemos aquí en la tarde de la radio. Como todos los días, son cada bloque solicitado por la gente a través del 381-337-9538. Es la conexión directa con la radio. Estamos llegando hacia todo el país a través de la página www.radio1lafolk.com y llegamos hacia todo el norte a través de la frecuencia 97.3 desde Tucumán para Salta, Santiago y Catamarca a través de la frecuencia. Bueno, ahí nos estaban pidiendo el extendido, dice, como todos los días. Habemos acá a Patricia, que es, bueno, de Rapel, quiere saber qué es lo que va a pasar todo el fin de semana. Vamos con el tiempo, entonces vamos actualizando. 29 grados la temperatura, hoy una máxima de 31 para mañana viernes. Máxima de 32 y una mínima de 16. El sábado tendremos una mínima de 14 y 23 será la máxima. Y para el domingo baja un poquito la temperatura, pero no tanto quizás. 12 grados la mínima y 20 la máxima. El lunes sí arrancamos con cielo parcialmente nublado y una temperatura máxima para el lunes de 17 grados.

0: Qué grande la guía, ¿no? La hace la voz de Gilda con la selección. Muy bien, vamos. Vamos, ya nos vamos preparando para la gran final del próximo domingo, que lo vamos a vivir y disfrutar a través de la radio con la transmisión del Kitty Jiménez. No te olvides, el domingo la gran final, y obviamente lo vamos a transmitir aquí en la radio, que trae suerte a la selección. El domingo la gran final por la radio de los tucumanos. Bueno, los cantos ayer, impresionante, las plazas de todo el país. Argentina feliz, aunque por ahí la situación económica no sea la mejor, pero bueno, por lo menos un rato de alegría. Ayer disfrutamos realmente el partido, lo vivimos. Yo por cábala, Pochi, en cada uno de los goles no lo vi. Salía afuera, estaba esperando que escuchara el grito de los vecinos y de ahí recién salía corriendo. Bueno, ya por cábala, bueno, no lo vi casi a la hora de los goles, los últimos minutos. Argentina 2, Inglaterra 1, bueno, lo disfrutamos. El país está feliz y ahora esperemos la cuarta, con la que Leonel se puede despedir tranquilo del fútbol. Ya aún jugándola ya suficiente, porque no tiene que demostrar nada más para saber y para que la gente se dé cuenta que es el mejor de todos los tiempos. Lionel Messi tiene aquí dos fanáticos. Pochi Ponce, mi nombre es Oscar Pereira, somos fanáticos de Lionel.
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0: descontrolada. La gran final del soccer, van a decir los gringos al final. Capaz que estén con una pelotita de esas de fútbol americano ahí bajo el brazo, ellos para tirar la cancha. No entienden de pasión, la pasión es Argentina y la garra es Argentina y nadie más. Porque no sé si viste, Poche, las redes sociales, los colombianos, los paraguayos, hasta los brasileros, dicen que la garra y lo que pone la selección argentina no la pone nadie. Bueno, así es el fútbol argentino, así es nuestra selección. El domingo estaremos todos. Ahora a engancharse con la radio 381-337-9538. El viernes, mañana, vamos a tener algunos regalos y entradas para bailar el fin de semana en Yester.
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0: 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Esta música nos está diciendo que en el mes de octubre, el día 25, vamos a vivir otra mega del recuerdo, como ya los tiene acostumbrado la radio de los tucumanos. La mega del recuerdo viviremos el 25 de octubre con los mejores artistas del recuerdo.
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0: Ya vamos a ir anunciando la cartelera que tendremos en ese mega festival. Para el Día de la Madre, homenaje a las madres, eso será el 25 de octubre y lo vamos a hacer como siempre en el Club Esportivo Floresta. Creo que también vamos a estar presente toda la gente de la radio, obviamente, en esa noche, que será seguramente inolvidable como cada uno de los shows de la Mega del Recuerdo organizado por la radio.

0: Bueno, esa noche también estarán nuestros grandes amigos de Comodines. En una noche que será genial. Vamos a estar en Floresta, todos presentes en la Mega del Recuerdo el 25 de octubre. Ya vamos a ir anunciando aquí en el programa todos los artistas que van a estar presentes, porque sin duda será una noche impresionante. A ver, tengo por acá una noticia. A ver qué es lo que dice por acá. A ver, vamos anticipando lo que se viene. Bueno, también les cuento que no es bueno dar noticias así, pero hubo hoy un accidente en la zona del Colmenar. Y bueno, estaba viendo los títulos de esa tragedia, dos niños. Bueno, la dejamos ahí las noticias. Son noticias que no son muy, muy lindas para dar. Estaba leyendo en una página, dice que bueno, hubo un accidente, un colectivo chocó con una moto. Dos chicos, dos menores fueron los que sufrieron realmente el daño importante. Bueno, estas noticias están en los portales tucumanos. Hasta las 20 horas hacemos un poco de todo un poco, lo mejor de la radio. Obviamente tenemos también la mejor música, como siempre y como todos los días. A engancharse, a conectarse, 381-337-9538 es la conexión con la radio.
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algo de lo mejor de la música de Córdoba. Obviamente estamos escuchando aquí en la radio y estábamos saludando también a la gente de Pozo Hondo en Santiago del Estero. Bueno, saludos para toda la gente de Pozo Hondo de Santiago del Estero que nos están sintonizando a través del 97.3, la radio que escuchan todos, la radio del norte del país. Esto es Radio 1, La Folk. Escuchándonos, también están en Nueva Esperanza. Saludos para toda la gente de Nueva Esperanza que nos están sintonizando. Muchas gracias a Claudia que nos estuvo dejando saludos. Para Danielito Moya que está en el Sauce, Departamento Pellegrini en Santiago del Estero. También saludos para él y para la gente de Ingenio Leales. Para la familia Rojas que nos están sintonizando también. Nos están dejando saludos. Nos pedían algo de El Loco Amato que ya vamos a estar complaciendo en uno de los bloques de Cuarteto aquí en la tarde de la

0: Bueno, vamos a estar saludando también a la gente que está escuchando, sintonizando la radio en Barrio Echeverría. Para Celeste Alaní, le mandamos un saludo grande. Para doña Luisa Sánchez también, que nos están sintonizando. Para Andy, que sintonizan la radio. Bueno, muchas gracias por estar escuchándonos y por estar disfrutando de esta tarde como nosotros. Aquí estamos hasta las 20 horas con lo mejor de la música. Hasta las 20 con toda esta música. El rock nacional también pasa por un poco de todo.
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28 minutos pasaron de las 6 de la tarde en todo el país. Estábamos complaciendo a los que nos habían pedido algo de música de rock nacional también sonando aquí en la tarde de la radio. Bueno, muchas gracias a todos los que se están enganchando y a los que ya están enganchados en la programación de la radio y también a todos aquellos que se conectan a través de nuestro teléfono, a través del 381-337-9538. Dejan saludos, dejan mensajes, nos piden canciones. Bueno, muchísimas gracias a todos por estar conectados con la radio. Gracias también a los que se enganchan a través de la página, a través de www.radio1lafolk.com. Gracias a otras provincias también que nos sintonizan, a la gente de otras provincias, a la gente de Buenos Aires, de Rosario, provincia de Santa Fe, de Chaco, de Salta, de Santiago Capital, también a la gente de La Banda, a Luciano Rodríguez Romagnoli también le mandamos un saludo grande. Él nos está sintonizando como todas las tardes desde La Banda, provincia de Santiago del Estero. Gracias a Lucho, saludos para vos, para toda tu familia también, gracias por escucharnos. Al Tucu Romero, también otro amigo, otro colega que nos escucha todos los días en la provincia de Salta, a través de la página conectado, a través de www.radio1lafolk.com. ...30 minutos pasaron ya de las 6 de la tarde en todo el país. Este viernes vamos a tener algunos regalitos. 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

Bueno, estos muchachos que vienen desde Río Cuarto en la provincia de Córdoba estarán en una noche espectacular, exclusivo para Capital o para San Miguel de Tucumán. 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Bueno, muchísimas gracias a todos los que también están dejando saludos, están enganchando, quieren ganarse las entradas para ir a ver la Banda 21 este sábado. Gracias a todos por estar conectados con la radio. 381-337-9538, la conexión directa con un poco de todo un poco.

preparando para lo que va a ser la Mega del Recuerdo el próximo 25 de octubre. Ya vamos a estar homenajeando a las madres también con la producción de la radio. Se viene la Mega del Recuerdo, que va a ser impresionante esta vez también, como todas las Mega del Recuerdo que lo hacemos. Estaremos presentes todos en el Club Floresta con estos artistas.

Vamos a seguir comentándoles todos los artistas que van a estar, o algunos de los artistas que van a estar esa noche. Estará Tormenta, la que estábamos escuchando aquí en la radio. Estará también, escuche Pochi, el Cuarteto Imperial en esa noche. Dani Cabuche, Los Iracundos, Pomada, Los Golpes, Los Moros, Comodines, qué grande, qué capos que son los Comodines, muy bueno, el show de los Comodines es espectacular. Los Pasteles Verdes, también estará Marcelo Dupré, entre otros importantes artistas. Bueno, también va a haber premios, sorteos especiales, porque va a ser una noche espectacular en homenaje a todas las madres en el Club Floresta. Esto será el 25 de octubre, la Mega del Recuerdo, la Super Mega, organizado por la radio. Bueno, gracias también a la gente que nos deja mensaje, nos pide temas del recuerdo. Vamos a estar luego con ese bloque también, otro de los bloques muy solicitados, la música del recuerdo. Nos piden, a ver Pochi, tenemos pedidos por ahí Tormenta, tenemos algo de Los Iracundos, nos han pedido algo de Pomada, también nos habían pedido algo de Los Pasteles Verdes. Vamos a tener algo por ahí, no sé si llegamos con el tiempo, también tenemos algo de Marcelo Dupré. Habrá algo también que nos piden, dice, bueno, quiero un temita de Los Golpes, y puede ser La Mano en la Biblia. Ese tema también nos están pidiendo. Ya vamos a estar pasando todas las canciones, todos los éxitos, lo solicitado aquí en la radio. Este artista también va a estar esa noche.

Bueno, muchísimas gracias a todos los que nos piden canciones. Ya vamos a estar complaciendo aquí en la tarde de la radio. Hasta las 8 de la noche. 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Vamos complaciendo los temas solicitados a través del teléfono de la radio.

0: 18:44 minutos en todo el país. Estamos adelantando un poco lo que van a ser los shows en vivo de estos artistas que estarán el próximo 25 de octubre en una noche impresionante en el Club Floresta, en otra de las megas del recuerdo, las que ya lo tenemos acostumbrado desde 97.3, las megas del recuerdo, las que hacemos cada una mejor que otra. Y la del Día de la Madre que se viene el 25 de octubre no será la excepción, porque tendremos los mejores artistas en una noche que será única, con regalos para todas las madres, también con sorteos especiales. Una noche donde estarán también estos artistas.
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0: Toda la música del Cuarteto Imperial también en una noche que va a ser de 10, porque la vamos a pasar geniales, vamos a bailar, vamos a disfrutar, como fue la anterior, donde la gente se enganchó y se pusieron a bailar hasta cerca de las 7 de la mañana. Y esa noche también la vamos a vivir así, la vamos a disfrutar genial, porque estará la voz de América, estará ella.

0: Tormenta en la noche de la Mega del Recuerdo en el Club Floresta. Esto será el 25 de octubre. En octubre se viene el Día de la Madre y lo vamos a vivir, lo vamos a disfrutar con toda la gente de la radio. Bueno, también vamos a estar toda la gente del programa, vamos a estar la gente de otros programas, va a estar Paola, Panchito, Sergio, ¿qué más? ¿Los llevamos al ramadeño también ese día, Pochi? ¿Qué opina? Bueno, a todos, todos van a estar en esa noche, en el Día de la Madre, que vamos a disfrutar, lo vamos a pasar genial, la vamos a pasar de 10 en el Club Floresta, próximo 25 de octubre, con todos los artistas del recuerdo.
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0: El teléfono para engancharse 381-337-9538, la conexión directa con la radio y todos los temas que nos piden. Vamos a ir complaciendo con otro de los bloques super especiales, otro de los bloques geniales que tenemos aquí en la tarde. Hasta las 8 de la noche, todo lo mejor de la música.

Bueno, vamos a ir saludando también a Nancy Elizabeth, que está escuchando la radio y nos pedía algo de esta música. La música que se viene es otro de los bloques especiales para Alexis también, para Juan Domingo y para Hilda Ramona, que nos están escuchando todos los días a través de 97.3. Vamos a ir complaciendo con otro de los super bloques que tenemos aquí en la tarde de la radio. Sí, sí.

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ahí estamos cortinando con lo mejor de la música aquí en la tarde. Bueno, también vamos a estar comentándoles que el próximo sábado vamos a estar en una noche impresionante en Yester, ruta 9, kilómetro 1286, con la actuación exclusiva de Banda 21 en un show impresionante. 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Bueno, gracias a toda la gente que se está enganchando al teléfono de la radio, dejando salutaciones, pedidos, nos piden canciones. Vamos a ir complaciendo rápidamente con todas estas canciones. Este es uno de los temas solicitados.

19:16 minutos en todo el país. Estaba pasando otro de los temas solicitados a través del teléfono de la radio 381-337-9538. Conexión directa con Radio 1 La Folk, la radio que escuchan todos, todo el país. Gracias por seguirnos a través de la página. Vamos a ir saludando también a nuestro amigo Antonio Quiroga, que está en Arenales y nos estaba pidiendo junto a su familia, también está escuchando la radio, nos pedían algo de Huguito Flores. Ahí está sonando Huguito Flores en la tarde

Ahí estaban sonando Huguito Flores para Antonio Quiroga, que nos está sintonizando en Arenales. Vamos a ir complaciendo con todas las canciones. Hay más temas solicitados al teléfono de la radio 381-337-9538. Se viene Carlos Torres Vila, también solicitado por Rosy, que nos estaba pidiendo. Ahí está sonando.

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29 minutos pasaron ya de las 7 de la tarde en todo el país. Estamos complaciendo todos los temitas musicales, lo que la gente nos está pidiendo a través del teléfono de la radio 381-337-9538. La conexión directa con la radio que escuchan todos. Toda esta música vamos a bailar y disfrutar el próximo sábado en Yester, en ruta 9, kilómetro 1286, en San Andrés. También tendremos un bloque de Cuarteto del Recuerdo para bailar, para disfrutar, para pasarla súper genial. Y vamos a disfrutar el show de Banda 21 este sábado en Yester, ruta 9, kilómetro 1286, en San Andrés. También esta música. Aquí hacemos como todos los días, un poco de todo un poco, todos los estilos musicales con la operación técnica, la puesta en el aire de Roddy Pochi Ponce. Mi nombre es Rafael Oscar Pereira. Bueno, a seguirse conectando con la radio, vamos a ir buscando la continuidad musical, vamos a ir complaciendo y con el Cuarteto del Recuerdo que nos habían pedido, Pochi. Nos pidieron algo de Cuarteto del Recuerdo, se viene el bloquecito especial, el que lo hacemos todos los días, que a la gente tanto le gusta, que nos piden canciones, por ahí no entran todas, pero vamos complaciendo de a poco. Vamos a reiterar los saludos para María de Bellavista, que estábamos complaciendo con Carlos Torres Vila, creo que habíamos estado complaciendo, también Rosy nos está escuchando. Juancito Romero también nos sintoniza todos los días, gracias. A Juan Flores también, gracias por escucharnos. Tengo saludos para Elio de Arenales también, el monstruo del bajo también que nos está escuchando, para la familia Quiroga, para la gente de Pozo Hondo, para Jairo Jaimes también en Arenales nos está escuchando, gracias a todos. Vamos a tener continuidad musical, ahora se viene este bloque muy especial con el auspicio de OK Tecnología de Tucumán.

Tarde, 42 minutos, estaba sonando toda la música de Córdoba, todos los cuartetos. Ahí estábamos saludando también a Andrea con el tema de Sebastián. Te enseñaré otra de las canciones que estaba sonando aquí en la tarde de la radio. Bueno, les cuento a toda la gente que se viene el evento solidario más importante que tiene Tucumán. Será el próximo 23 en agosto. Se viene el Día del Niño en una edición muy, pero muy esperada por los chicos. La edición número 14 a Pata y Pulmón. Así será el evento. El evento que lo hace mi amigo Rubencito Yurquina. Va a ser este evento solidario, totalmente solidario. En Mateo y Bernabé Araos será el próximo 23 de agosto, un día muy especial que se titula A Pata y Pulmón, el festival solidario para todos los niños. Habrá payasos, chocolates, golosinas, eventos musicales, habrá artistas musicales que estarán ese día alegrando la tarde de los niños. Atención a la gente que quiera colaborar. La gente que quiera empezar a colaborar con Rubén Yurquina pueden hacerlo a su teléfono a través del 381-539-1255. Es el teléfono de Rubén, que lo hace totalmente a pulmón a este evento, porque no recibe aporte de ningún político, de nada. Simplemente lo hace con el corazón y, bueno, con la colaboración de la gente, el común de la gente que quiera donar y regalar para ese día, para que los chicos puedan pasar una tarde genial. Pueden hacer golosinas, chupetines, o sea, todo tipo de golosinas. También pueden acercarse con tortillas, facturas, chocolate, leche, leche en polvo si es posible, o leche líquida en sachet también lo pueden hacer. Este es el evento solidario más importante. Si tiene juguetes, cosas que quieran regalar ese día para los chicos que menos tienen, eso será el evento solidario del año. A Pata y Pulmón, así se titula el evento que lo organiza Rubén Yurquina. Estará ese día 23, siendo uno de los eventos más importantes del año y será para todos los niños de más bajo recurso. A pasarla bien, a disfrutar y a solidarizarse también, a empezar a hacer sus donaciones. Todo aquel que quiera donar, aunque sea lo mínimo, todo es bienvenido. Y bueno, si no tiene para hacerlo, también puede llevar a su niño a ese día. El próximo 23 de agosto, A Pata y Pulmón, el evento solidario del año.

Bueno, estamos también saludando a la gente de Arenales que nos están sintonizando. Bueno, para Romina Quiroga, que es la comisionada comunal de Arenales, también le dejamos un saludo para ella, para toda la familia. Desde aquí, desde 97.3, desde la radio Los Tucumanos, esto es Radio 1 La Folk. Saludamos a la gente de Rapelli también que nos sintonizan. 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

0: De lunes a viernes hacemos de 17 a 20 horas un poco de todo un poco, todos los estilos musicales. Con la operación técnica de Rodi Pochi Ponce, mi nombre es Rafael Oscar Pereira y hacemos todos los días de semana hacemos un poco de todo un poco.
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2: Sí, sí.
0: Sí, sí, el domingo, ¿qué pronóstico tenemos para el domingo, Pochi? ¿Cómo salimos con los españoles? ¿Ganamos el domingo? Yo creo que ganamos. Es más, creo que el domingo le vamos a ganar a los españoles. Me parece que le vamos a hacer 3.
2: Sí, sí.
0: Me parece que se despide el gran capitán con 2 goles. Uno de tiro libre y el otro de cabeza.

Qué lindo que sería que haga goles Messi y Otamendi, que también ya se retira de la selección. También sería buenísimo, ¿no? Ya que Ota también es otro de los grandes que tiene la selección argentina, ya es campeón del mundo. Y bueno, ahora al menos ya estamos asegurados el subcampeonato, ya somos subcampeones de arranque. Y ojalá que seamos los campeones, la cuarta de Leonel que llegue a la selección. Imagínate lo que va a hacer la República Argentina si ganamos el domingo. Lunes venimos a trabajar acá y regalamos camiseta, gorra, vincha, pelota, todo. Yo calculo que la gente de producción nos va a regalar todo acá para que entreguemos a la gente. Bueno, a la gente de OK nos dijo Matt que nos va a obsequiar una camiseta si la selección sale campeón, la original, dice, de OK Tecnología, para regalar la próxima semana si sale campeón la Argentina. ...48 minutos pasaron ya de las 7 de la tarde en todo el país. Como siempre, vamos a seguir preparando lo que va a ser la fiesta del domingo, y nosotros también vamos a ir preparando lo que queda para esta tarde de música. Como siempre, le dejamos los últimos 9, 10 minutos con buena música para despedirnos. Nos han pedido esta canción que está sonando. Es otra de las canciones muy solicitadas de Dale Que Va, que es otro de los temas que nos pide la gente. Para Alexis, para Cristina, para Patricia, para Rosita de El Colmenar, que deja saludos para la gente de la radio, para Nancy Lizárraga, para Marcelo Bustos también, que escuchan y les gusta esta canción. Vamos a ir con Dale Que Va.

53 minutos de las 7 de la tarde en todo el país. Bueno, estábamos complaciendo con todos los temitas solicitados. Nos han quedado bastantes temas por complacer. Bueno, no llegamos a veces con todos los pedidos. Bueno, gracias a toda la gente. Gracias por comunicarse diariamente. También gracias por elegirnos en las tardes. Les cuento que en la operación técnica estuvo Rodi Pochi Ponce. Mi nombre es Rafael Oscar Pereira. Hacemos todos los días un poco de todo un poco en esta producción 97.3. Bueno, mañana tenemos entradas para Yester, para este sábado que estará la banda 21. También tendremos regalos gracias a la gente de OK Tecnología. Van a estar regalando mañana en la tarde. Nosotros nos estamos yendo, le vamos a ir dejando la música como todos los días. 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

0: Es la hora 20:41 minutos.
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7: Es la hora 20:44 minutos.

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